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1: ¡Llegamos! ¡Llegamos!

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Claro, imagínese, jueves 20 de agosto, qué agosto, que te rían vuestros los taitas, ¿no?

dije que no se casen. Tienen que madrugar. Sí, en frío, por ahí. Mal carácter, todo va saliendo trabajo.

Gracias, don Luchito. Dice, ¿cómo estás? Saludos, deseándole que tenga un espectacular jueves de cachudos. Caramba, bendiciones. Claro, hoy día de cachudos. Hoy feria de ganado acá en la ciudad de Cuenca. Así es que por eso hemos denominado el día de los cachos. No, nada más, no es por usted. No, no, no, no. No, no. No, no, más bien es porque hoy es feria de ganado. Sí, sí, sí. Así es que ya lo saben. Gracias, mi estimada Anita, Anita Criollo. Saludos a toda esa gente bonita allá en San Fernando. Muchas gracias por estar con nosotros. Bendiciones. Luchito Pillajo también ya saludando. Muchas gracias por estar con nosotros, reportando sintonía. Saludos en Nuar, al tío Felo, a la tía María, a los primos Ramiro Mérez y Jesús Sonia y Gerardo Juana. Que Dios te bendiga y tenga un excelente día lleno de muchas bendiciones. Muchas gracias por estar con nosotros, mi estimado Luchito Pillajo. Mi estimada Mari, saludos cordiales. Don Luchito dice buena música y lleno de alegría, dice cada día.

las cariñosas al Charlie, dice, caramba. Es que tanto cariño, no le tenían suelto. Ahora ya le han soltado hoy día. Imagínese tanto cariño, claro. No sé.

6 de la mañana, 35 minutos. En ese momento vamos con recomendaciones importantes, inicio del espacio publicitario. ¡En vivo!

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Señoras y señores, en este día jueves 20 de agosto, dándole con todo, señoras y señores, a punto de terminar la semana, ya jueves también denominado como jueves de tentación. Yeah. Claro, así es que ya lo saben, mi gente bonita. Mientras nosotros avanzamos con más de la buena música, por acá tenemos otro saludito. Por acá dice, saludos mi pana Franklin, saludos Don Luchito, dice, excelente música. Y sus ocurrencias, dice, en vez de estar cazando, dice, mejor aprenda a pelar las papas, dice. Sí, sí, podríamos hoy podríamos, aunque tenía otro temita, pero podríamos esto hacer como tema de hoy. En vez de estar cazando, primerito aprenda a soplar la candela. Claro, así era antes, ¿no? Claro, antes tú querías casarte, te decía que te hacen una prueba, ¿no? No, eso no. Hacían soplar la candela, también decían que hagan las tortillas, ¿no? Las tortillas antes, ¿quién va a saber eso? Ay, ya, ¿quién va a saber eso? Ay, mis uñas. Ay, mis manos se hacen callosas. Claro. Antes era así, ¿no? De hacer como una prueba. Si sabe cocinar, si sabe pelar la gallina. Si sabe pelar los cuyes. Claro. ¿Qué más? Si sabe hacer la chicha. Por ejemplo, también pues le probaban si sabe, bueno, antes de, no sé si ustedes han escuchado, ¿no? Sabían, si sabes dishar la yunta. Bueno, eso para las damas, ¿no? Para las mujeres, ahora para los caballeros es pues, en vez de estar casando, mejor aprende primero a arar. ¿Qué harás, niña?

Señoras y señores, despiértese, despiértese los que ya están pues ya manejando. Ánimos, ánimo, caramba, levante sus ánimos. ¿Qué está yendo medio fruncido está yendo? No. Levante sus ánimos, caramba. Sonría, sonría, que la vida es, vamos a decir, la vida es corta, pero alegre, caramba. Eso, muy bien. Hoy estamos compartiendo un poquito sobre cómo estás pensando, casa. Mejor pongas a leer la Biblia. Así nos dicen acá. Don Luchito dice, como estar pensando en casar, mejor pongas a leer la Biblia. Claro, sí. Por acá nos dice, como estar pensando casar. Aprenda a amarrar a los borregos, dice. Yo también digo lo mismo. Claro, en vez de estar pensando casar, aprenda bien a estacar. Claro. ¿Dónde entra la estaca medio apretito? O sea, queda durito. Ahí es. ¿Dónde entra medio flojo? No, ahí no es. Ahí no es. No. Es que la vaca va a ir soltando. Sí, la estaca queda flojo. ¿Y dónde queda apretito? Ahí sí, rico. No, es que ahí es bueno. Rico he dicho. No, ahí es bueno. Ahí la vaca ya no puede soltar. Claro, en vez de estar pensando casar, aprenda a estacar. Claro, ¿qué más puede ser? Allá dice por acá, dice Don Luchito, dice, en vez de estar pensando casar, aprenda a asar los cuis, dice, para ir de romería. Ya. Sí, ¿no? Hablando de romería, mis queridos amigos, ahora ya también se ha cambiado esto. Muy pocas familias, muy pocas comunidades hacen este tipo de peregrinación, ¿no? Y, por ejemplo, yo recuerdo cuando era todavía pollito, diríamos más pollito todavía. Se contrataba un bus y se iba a toda la comunidad. Sí. Y toda la comunidad nos reuníamos y ahí pues poniendo, por ejemplo, en un almuerzo comunitario. Yo me acuerdo que llegábamos primerito de aquí,

0: está el avión caído.
1: Sí, sí, sí.
0: Ahí nos reuníamos, hacemos una cola para entrar. Desde antes era pagado, ¿no? Entonces ahí nos reuníamos y todo el mundo hacíamos una pamba mesa. Sí, se llamaba pamba mesa. Ya vimos,

Y algunos llevaban hasta carne de chancho. ¡Qué rico, caramba! ¡Eso era unión, caramba! Sí, sí, sí. Y bien dicho, mi pana. Y en vez de estar pensando casar, aprenda a asar los juicios para irse de romería.

sí. La vecina, las vecinas como hasta ahora me aprecian a mí, dice, vecinito, ¿quiere un trocito de carne? Y yo digo, muchas gracias. Claro, es que llevaban de todo, llevaban hasta las tortillas hechas en ¿cómo dirían? En vasija de barro que se llamaba tortero. Algunos llevaban esos quimbolitos. Sí, no es quimbolitos, ¿cómo es? Timbulos le dicen. Otro es quimbolito, sí. Sí, llevaban de todo, oiga. Eso era realmente para disfrutar aquellos tiempos. Sí, señor, ya me he quedado sin tiempo, de caramba. Pero bueno, esos son recuerdos bonitos. Ya vengo a recontar más, ya vengo para recordar un poquito más sobre esto. Ya, ¿qué sabemos hacer en el bus y todas esas cosas? Ya. No, eso no. Señor director también. Saludos cordiales, mi gente bonita. Anita Cecilia dice, era rico de comer. Dice, claro, puta, de comer era, pero... Sí, inclusive yo hasta ahora por ahí tengo una foto de esas. Que una pamba mesa. Inclusive hasta el chofer del bus. Sentados, pero así, no en sillas ni cosas parecidas. En el piso, sentados, cruzados las piernas, bien bonitos, así chévere. Sí.

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qué buena música. Sí, estamos iniciando el mañanero. Ay, el cuerpo inocente. ¿Cómo sentía ese momento, maestra? Ay, Diosito. Enséñeme usted, maestra. ¿Usted quiere ser mi maestra? Ay, Diosito. Es que yo no sé, pues, ¿cómo es? Ahí estamos, señoras y señores, en el mañanero. Tres sin sacar, y aquí va la siguiente.

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0: ¡Qué romanticismo en esta mañana! Tres sin sacar y aquí vamos con vallenato ya. Ay, ay, ay. No te olvidaré. 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Esto nos ha solicitado y aquí estamos. Complacientes en esta mañana.

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Tres sin sacar y aquí pues lo sacamos. Sí, ya lo sacamos. Y es hora, ya se terminó las tres sin sacar. Y vamos con la yapita, mis queridos amigos. Con esto cerramos el Mañanero.

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como tipo rocolera, ¿no? Caramba, qué bonito, muchas gracias por compartir con nosotros por acá. Saludamos rapidito con mi estimado Humbertito Arizaga también ya reportando sintonía. Caramba, qué bonito, muchas gracias. Dice, buenos días, Luchito, feliz jueves. Que Dios le bendiga a usted y su familia. Saludos, muchas gracias. Anita Cecilia haciendo videíto. Muchas gracias, mi querida Anita. Que todo lo veía espectacular. Muchísimas gracias. Ahí está, haciendo videíto, viajando, me imagino, al trabajito, ¿no? Muchas gracias por estar siempre con nosotros, Anita. Anita Cecilia, bendiciones. Muchas gracias. Por acá también, saludos. Mi estimado Franklin, buenos días. Don Luchito dice, como siempre, escuchando su bonito programa. Y dice, en vez de estar pensando casar, mejor aprenda a sacar las papas. Dice. Ya. En vez de estar pensando casar, primero busque trabajo. Dice. Ya. En vez de estar pensando casar, dice, aprenda a tender la cama. Ya. Ya. Saludos cordiales. En este momento vamos con recomendaciones importantes. 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

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Sí, señor. 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

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Fin del espacio publicitario en vivo, señoras y señores. Avanzamos con más de la buena música. Esto es Calentando Motores. Por acá, ¿qué nos dice? Vamos a ver qué nos dice por acá. Don Luchito dice, en vez de estar pensando casar, dice, primero encuentre novia, dice. Ya. Don Luchito, por acá otro mensaje. Don Luchito dice, usted si quiere casar, tiene que dejar a las floreras, dice. Ay, ya. O sea, dejar, no creo.

0: pegamos una piecita, o sea, un baile, digo. Entonces, ¿dejar así como para dejar? No creo. Ya nada, sí.
1: ¿Cuántas mozas tendrá?
0: No, nada. Nada de mozas. A ver, por acá también otro mensajito dice, en vez de estar pensando en casar, dice, debes aprender a hacer el arroz, dice. ¿El arroz? Sí, el arroz. No es que decía el arroz, no. El arroz. Ahí está, señoras y señores. 7:34 7:34 Avanzamos con más de la buena música. Esto es Calentando Motores a través de Candela. Si quiere hacer usted también solicitud de canciones, no hay problema. Hágalo nomás al 593-984-1239-43. Está ahí expuesto el número de WhatsApp. Usted nos manda nomás por ahí. Muchísimas gracias. Ahora acá nos va llegando otro mensajito, nos dice Don Luchito, en vez de estar pensando casar, dice, debe aprender a moler, dice, para hacer los chumales. Ay. Ya. Vamos con música, señores, vamos con música. Esto suena bonito a través

venga, bonita está la música, bonita, bonita. ¿Para qué también? Pero nadie siquiera dice, está buena la música, nada.

6 menos 7, perdón, 7, ¿qué está pasando? 7 de la mañana, 47 minutos ya. Caramba, ¿qué está pasando? En las Islas Galápagos, sí. Pero acá en Ecuador, 7 de la mañana, 47 minutos y 8 de la mañana, 47 minutos en el área triestatal. Señoras y señores, qué gusto, qué placer de poderles acompañar en este jueves 20 de agosto del 2026. Hoy hablando un poquito, en vez de estar pensando casarse. A ver, por acá nos dice, en vez de estar pensando casarse, dice, primero aprenda a hacer las humas, dice. Sí, ¿no? A ver, pero más las damas están por acá. A ver, por acá, no, los varones diría, los varones, es. En vez de estar pensando casarse, dice, primero aprenda a lavar las ropas. Ya. En vez de estar pensando casarse, dice, a ver, en vez de estar pensando casarse, aprenda a peinarse, dice.

con cuero. Sí, ¿no? Oiga, riquísimo. No, no me hagan acordar de las papas con cuero. Bueno, también recordando un poquito sobre las peregrinaciones o las romerías. Claro, pues.

uno quiere, ¿no? Las ricas carnes de la vecina. Sí, sí, sí, las tortillas, pan de leña, pan de horno de leña, caramba, qué rico.

helado. Caramba, había de todo, en verdad. No se comía. Desde quesos había, sí, desde quesos te ponían ahí. Al menos yo lo que cogía es la pierna. Claro, yo le cogía la pierna. Sí, sí, yo cogía, por ejemplo, la pierna de la vecina que había llevado el pollo, o sea, la pierna del pollo, más claro. O sea, me estoy chavando aquí. Claro. Sí, sí, sí. No sé si la Berito Cabrera se ha ido de romería. ¿Se ha ido o no se ha ido de romería? A ver qué nos dice mi estimada Berito Cabrera. Dice, bueno, a ver, don Luchito, buenos días.

0: Perito Cabrera.
1: Caramba, en la Feria Libre está, vea.
0: Saludos para Anita Cecilia, dice, por favor, aquí presente las cusquísimas. ¡Eso, claro, don Luchito dice, soy de Loja, qué bonito!

0: busques, no sé cuál será, pero bueno, lo importante ahí está, dice las cusquísimas. Estoy en Cuenca, don Luchito, dice, vivo aquí, dice, soy de Loja, pero estoy trabajando. Caramba, qué bonito, mi estimada Berito. Ah, usted vive aquí, mi querida Berito, qué lindo, felicidades, muchas gracias por estar con nosotros. ¿Y qué más por acá? Le quería preguntar a la Berito, a ver si nos manda por ahí, como estás pensando casas, ¿qué más sería? Claro. Aprenda a hacer los cuis, ¿sí o no? Es. Ah, no soy migrante, dice. No se preocupe, no se preocupe, mi querida Berito. Muchas gracias. Más bien, creo que son conocidos con la Cusca, no es que, con la Anita Cecilia, ¿sí o no? Perdón, casi digo Cusca. Ni al terminal no llego, dice. A ver, dice, ni al terminal llego, dice. Ja, ja, ja. Ay, ay, ay, ay. No se preocupe, no se preocupe. Ya está la Anita por acá, dice. A ver, dice, saludos, Berito, por favor, dice, gracias por el saludo, qué bonito. En vez de casar, aprendan a bailar las danzas, ¿están bien o no?
1: Claro.
0: Sí, sí, sí, aprendan a bailar bien la danza. Gracias, mi estimada Berito, un fuerte abrazo, que todo lo vaya espectacular. Feliz día y que Dios me lo bendiga. Muchas gracias, un abrazo. Qué bonito, muchas gracias. No importa, así no sea migrante, un rato de una vueltita por la radio. Claro, podemos conversar alguna cosita sobre nuestros hermanos de Loja, qué sé yo, ¿no? Y conversar alguna cosita. No hay problema, un ratito, ¿verdad? Claro, un ratito. Muchas gracias, mi querida Berito. Dios te pague. Margarita Chinín también está por acá con nosotros. Dice, buenos días, don Luchito. Un saludo para mis compañeras las Loquillas y para las sexy Segasogues. Dios te pague, mi estimada Margarita, la líder de las tus agrupaciones. Y a mí se hace cargo también de las Cuscas, ¿verdad? Wow. Dice, ¿para cuándo le lleve? Dice, ¿para cuándo le lleve a una fiesta? No. Esté hecho el estaca, dice ahí. ¡Ay, ay, ay! ¡Que aprenda a bailar! Sí, ¿no? Sí, sí, sí, para cuando lleve a una fiesta, no esté hecho el estaca. Mejor póngase a bailar ahí. Para, muriendo de frío, ¿sí o no? A ver qué nos dice. En vez de casar, aprende a cocinar para las machonas, jajaja. Ja, ja. Machonas, bien, dice. Bien, gracias, dice. Ya, ya, ya. En vez de casar, dice. Aprenda a cocinar para las machonas, dice. Ya, ya. Está bien. Saludos cordiales, Anita, Berito, Margarita. Bueno, a todos, absolutamente a todos. Un fuerte abrazo, que tengan un excelente día. Señoras y señores, avanzamos con...

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Nava, qué bonito, muchas gracias. Nos hace reír por acá. Primero dice, en vez de estar pensando casarse, aprenda a cumbiar, dice. Ya. Sí, no, sí, primero hay que aprender a bailar, o sea, a cumbiar. Ay. Así como, a ver, dice por acá, don Luchito dice, en vez de estar pensando tocar la chicha, mejor aprenda a golpear los toctes, dice. Ya. Pero no hay los toctes. Señoras y señores, qué gusto, qué placer de poderles acompañar en este jueves. Ya disfrutando de la buena cumbia, disfrutando de esa música bacana, esa música tropical. En esta mañana, invitados todos a disfrutar a lo máximo. Sí, señor. Esto es Candela Radio, con esa misma alegría de siempre, con ese entusiasmo de siempre y esa energía positiva que te transmitimos ahí en su trabajito, en su casita, en donde usted esté. Nosotros ahí te acompañamos, por eso, con esa energía positiva. ¡Darle con todo, mis queridos amigos!

en Minneapolis. También saludos a toda la familia, que a todas las familias que están escuchando también. Muchas gracias. En Boston, en Long Island, en Connecticut, en Vancouver, sí señor, en Bridgeport, Jamaica, buenos días. En Brooklyn, también por allá, ¿no es cierto? ¿Dónde más? En Boston, ya lo dije, ¿no? Muchas gracias a toda esa gente bonita. Allá en Europa, buenas tardes. A toda esa gente bonita, mi pana Carlitos, mi estimada Rosita, mi estimada Luz.

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minutos, 8 de la mañana, 40 minutos. Ahí estuvo mi pana Alex G, cantando sus canciones, cantando sus melodías, haciendo conocer su voz para disfrutar a lo máximo, ¿no es cierto? Devuélveme el anillo que yo te regalé, caram. Sí, señor. Por acá también nos dice, en vez de estar pensando casarse, aprenda a hacer la chicha, dice. En vez de estar pensando casarse, aprenda a pelar los cuyes. Ah, ok. Por acá también, saludos, mi estimado Rubén. ¿Cómo le va, mi estimado Rubén? Saludos cordiales, dice Don Luchito, buenos días, excelente programa, bendiciones. Aquí estamos nosotros para acompañarle, dicen todo, caramba. Qué bonito programa, dice. En vez de estar pensando casar, aprenda por lo menos a coser el pantalón, dice. Ya. Aprenda a coser el pantalón. Hablando de coser el pantalón, pues ahora ya no creo que... pues hacen, o más bien ponen esos parchecitos, ¿no? Antes yo me acuerdo... Sí, me acuerdo, por ejemplo, mi mamita, pues ella sabía poner esos parchecitos en los pantalones que ya están medio haciéndose hueco, ¿no? Ahora, ¿quién pone esos parches? Nadie. Ahora medio que ya está medio que está poniéndose de otro color, ya otro pantalón, otra casaca, otra camisa. En cambio, antes no, pues antes era de poner unos parchecitos para que no se vea dónde está roto, ¿no? Claro. Eso también, ¿no es cierto? Muy bien, caramba, qué bonito. Aprenda a coser el pantalón, sí. Ahí se me vienen los recuerdos. ¿Cómo se cosía antes? Por ejemplo, los parches se ponía en las casacas. Bueno, más que casacas chompas, ¿no? Antes. Porque más se andaba con poncho. Claro. ¿Sí o no, Anita Cecilia? Y, por ejemplo, dice por acá, Don Luchito, dice, en vez de estar pensando casarse, en verdad deben aprender a coser por lo menos el calzón. Ya. No, en verdad, por ejemplo, antes, bueno, hasta ahora existen los zapatos de 7 vidas, ¿no? Pues en verdad eran de 7 vidas porque... yo les cuento así porque en realidad yo soy del pueblo y del pueblo voy a ser y siempre seré del pueblo, pueblo, pueblo. Claro, por ejemplo, se rompían los zapatos de 7 vidas antes, con eso se iba a la escuela.

0: Sí, sí, sí. Claro, a ver qué nos dice. Caramba, ¿qué está pasando acá? Hasta la voz está cambiando. ¿Qué está pasando? A ver, dice. Mi pana Miguelito Heredia, qué gusto, maestro, qué gusto de saludarle. Dice, saludos, don Luchito, dice. El pantalón se rompía, dice. Lado los rusitos. No, en verdad, justo se descosía por ese sector y nada, así andábamos. ¿Sí o no? Claro, ese es el campo, ese es el pueblo. ¿Dónde se ven los rusitos? Ya. Gracias, mi estimado Miguelito Heredia. Muchas gracias por compartir con nosotros. Sí, verdad. Usted también ha mostrado los rusitos así cuando se rota el pantalón. ¿Sí o no, Miguelito, que antes se parchaba el pantalón? No, se parchaba. Sí, no. Viendo. Carmencita Lituma, ¿cómo le va, mi estimada Carmencita? Muchas gracias, qué bonito. Saludos, dice. Buenos días, don Luchito, dice. Buen programa, dice. Muchas gracias. Y a ver si es bueno antes de estar pensando casarse, aprenda a coser. Y ahí sí vienen ideas, ¿no? ¿Sí o no, Carmencita? ¿Usted ha parchado alguna ropita? Esto, Anita Cecilia también está por acá ya con nosotros. Muchas gracias, Carmita, Carmencita Lituma, muchas gracias. Bendiciones. A ver, vamos a ver si sale este audio, vamos a ver.
1: Buenos días, don Luchito. Buenos días a todos.
0: Los buenos días.
1: Que escuchan la camina de la radio. Tengo un lindo día.
0: Muchas gracias.
1: Bendiciones para todos. Y don Luchito, bendiciones para usted.
0: Dios lindo de paz. Muchas gracias.
1: Todos los días es una risa.
0: Bueno, esperamos que sí.
1: Como siempre, me alegra mi día, mi mañana.
0: Muchas gracias.
1: Felicidades por eso.
0: Gracias.
1: Que siempre, como dice, está con su sonrisa de oreja a oreja. Y pues, don Luchito, en vez de estar pensando en casar, porque no van a sacar leche a las vacas.
0: ¿Sí o no? Aprendes primero a sacar la leche y de ahí para casar.
1: Cocinar, las que no saben cocinar.
0: ¿Qué es? ¿Sí o no?
1: También, como dice, aprender a deshervar las papas.
0: Eso.
1: Deshervar la chacra.
0: Eso. A coger los huevos.
1: A sacar a los borregos.
0: Exacto. Coges la lana.
1: Y sacar las papas.
0: ¿Ya?
1: Aprender a trabajar duro, sabe decir mi mamá.
0: Mamá, sí, ¿no?
1: Bendiciones, cuídese, mamá.
0: Muchas gracias, amiguita. Ya ve, Anita, ella aprendió a sacar leche. Sí. Aprendió primero a sacar la leche. Claro, no, está bien. Muchas gracias, Anita. Sí. En vez de estar pensando en casarse, aprende a coger los huevos, claro, de los nidos. Claro, porque en el campo hay tantas gallinas y siempre, donde quiera, hacen nido las gallinas. Hasta donde el vecino pone los huevos. Sí, verdad. Muchas gracias a todos ustedes por compartir con nosotros. Qué bonito. Oiga, este programa siempre ahí estaremos para nosotros compartir con cada uno de ustedes. Muchas gracias. Y ustedes son los que hacen el programa. Si ustedes no interactúan, caramba, yo también tengo ganas de ir dejando. Sí. Así, a veces vengo con el pantalón rotito y toco estar parchando llegando a la casa. Sí, claro. Mostrando sus ritos, dice mi pana Miguelito Heredia. Muchas gracias, mi estimada Carmencita. También, ¿qué nos dice? ¿Qué me pregunta? ¿Qué pregunta me hace usted? Dice, en vez de casarme, ¿qué diría usted? En vez de estar pensando casar. ¿Sí o no? Que aprendan a sacar la leche primero. Después va a estar casando. Saludos. Muchas gracias. Señoras y señores, ya nos despedimos. ¡Qué bárbaro! ¿Cómo pasa el tiempo? Muchas gracias. Ahora sí nos vamos. Mejor nos vamos. Ya mañana vendremos con otras locuras, con otras ocurrencias, esperando que sea de su completo agrado. Muchísimas gracias. Mil perdones y en verdad alguna cosita por ahí.

No, tratamos de hacer de la mejor manera. Muchísimas gracias, mis queridos amigos. Que papito Dios me lo bendiga a cada uno de ustedes en su trabajito, en su casita, en todo lo que usted haga, esté lleno de bendiciones. Hoy denominado también Jueves de Cachudos acá en la ciudad de Cuenca, la Feria de Ganado. Así es que realmente pues un abrazo fortísimo para todos. Ya mismo está por acá Pablito Plasencia, sí señor. ¡Bien! Los hermanos Plasencia. Sí, ya mismo está por acá con nosotros. Quedan en muy buenas manos. El señor Orellana está de vacaciones. Ya pronto retorno también el señor Orellana. Esperando, por ahí me imagino que está por allá por playas, tomando el sol. Por ahí pues con una piña hawaiana. Sí, bajo de un parasol. Acostado una perezosa. ¿Sí o no? Entonces, ya. Yo creo que devolves bronceadito, devolves. Sí. Entonces, ya por ese reemplazo, pues. Joven Pablito Plasencia está ya mismo con nosotros. Así es que quedan en muy buenas manos. Un abrazo fortísimo para todos. Que tengan un excelente jueves. Y esperando que realmente, pues, todo le vaya bonito. Muchísimas gracias a todos ustedes. Conmigo será.

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0: buenos días, buenos días, buenos días. Y como a ustedes les gusta, good morning. Ya, porque ustedes también ya están, ya están hechos los gringos, ya están hablando algunas palabras en inglés, ustedes también ya, ¿sí o no? Claro. A veces cuando hablo con amigos allá de los Estados Unidos, me salen nomás con unas palabras ahí que yo digo, mande, ¿qué dice? ¿La mujer es de quién? Dice, ay, perdón, dices que la costumbre ya se me ha pegado, dice. Claro, salen nomás con sus palabras. Pero la palabra más utilizada que he notado que usan algunos es la palabra maybe. Maybe. ¿Sí o no? Ah, decís que no. Ah, esa es la palabra que más utiliza. Ah, no sé si esté bien pronunciado, pero al menos yo lo he escuchado así. Por parte de ustedes, yo lo he escuchado maybe. Ahí está, vea eso. Buenos días, mis queridos amigos. ¿Cómo están? ¿Cómo ha pasado? Espero que tengan un grandioso día. Espero que este día jueves sea día espectacular, día maravilloso. Ya estamos un poquito, ya cada día estamos mejor de la garganta, hermano. Cada día estamos al peluquín. Claro que sí, por ahí me recomendaron. Me dijeron, Pablito, le tengo un remedio pepa. Dice, va. Es una anécdota, ¿no? Dice, va y ahora se dice una pechosuco. Una pechosuco, dice. Le pone una ollita, le hace hervir y le pone limón. Y eso se toma, Pablito. Al peluquín, Pablito. ¿Ya? Entonces dije, ok, vamos a hacerlo. Entonces, vamos a hacerlo. Llegué a la casa, pues cogí una olla pequeña, ¿no? Una ollita pequeña. Y yo tenía una caminerita, no sé si ustedes han visto, pero acá en Ecuador hay una caminerita que será unos 15 centímetros más o menos. Una botella de 15 centímetros de alto. Y ahí pues ahí viene la pechosuco. Y justamente eso me regalaron un evento este fin de semana. Digo, gracias, muy bien. Entonces eso cogí. Y le puse media botella. Media botellita. Le puse ahí que empiece a hervir. Listo, muy bien. Hasta ahí todo fresco. Estaba comenzando a hervir el traguito. Estaba comenzando a hervir el traguito. Cuando de repente, carajo, se agarra el fuego. Oye, se agarra el fuego, loco. Eso ha sido así fuertísimo. Ah, se agarra el fuego. Él le digo, ¿y ahora cómo apago? Digo, si le boto agua. Si le boto agua, no va a resultar, se me daña el remedio. Y ahora, chuta, ahí cogí una tapa de la olla, estaba ventilando ahí hasta que se apague. Y nada, loco, ya tocó poner agua mismo ya. Ya tocó poner agua. Y dije, ok, ya, se me dañó el remedio. Ya nada, vamos otra vez. Ya como tenía la otra mitadcita de la botella. Entonces cogí y le puse, ¿no? Digo, vamos de nuevo a repetir el remedio. Ahí está. Y ya no quedaba la misma cantidad, porque ya quedaba menos también. Entonces cogí a sí mismo. Listo, ya está hirviendo. Voy a sacar, cojo un trapito para sacar la olla. Y de nuevo esa tontera se me agarra, loco. Oye, qué vaina, loco. Pero por suerte, ya ahí sí, ventilando con la tapita de olla, ya se me apagó, pues. Chuta, digo, bueno, ya. Entonces ahí sí ya. Imagínense lo que pasa, ¿no? Ese es un machón, ese es un aprendiz en la cocina. ¿Sí o no? Ya en otra, ya sé que, obviamente. Y yo creo que también era porque la olla, utilicé una olla chiquitita, pues. Claro. Tenía que utilizar una olla así, bien, bien grande, para que no tenga chance de cogerse el fuego. ¿Sí o no? Pero bueno, ahí está, queridos amigos, una pequeña. Anécdota que les cuento de lo que pasa y lo que hace el Sunso del Pablo. Ahí está, ya saben, 9:15. Vamos a empezar el programa. ¿Hasta qué hora? Hasta el mediodía nos vamos, hermano. Ya saben, hasta el mediodía con lo mejor de la música. Acá que te programo yo mismo. Con estas manos vírgenes. 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Ya sabes, empieza aquí la programación que se llama
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0: poquito tarde, pero no todas las personas a veces tienen esa dicha de desayunar a las horas que son, ¿no? ¿A qué hora es el desayuno exactamente? ¿7 de la mañana será? Sí, hacer, no, 7 de la mañana, 7 de la mañana, eso. Otros lo harán a las 8, otros lo harán a las 9, otros lo harán a las 10, otros lo harán, otros ni desayunarán como yo. Claro que sí, yo ni desayuno, imagínense, ¿ah? Yo ni desayuno. Bueno, mis desayunos prácticamente, mis desayunos son 2:30, 1 de la tarde. Sí, así, así de desorganizada tengo mi vida. Sepan ustedes. Ya, júzgueme si quiere, ya, júzgueme. Ya, así de desorganizada tengo mi vida. Desayuna el Pablito, 12:30, 1 de la tarde. A la hora que llegue por a mi casa sería, pero no. A la hora que llegue a mi casa. Y dirán, Pablito, si usted desayuna a las 12:30, 1, entonces ¿a qué horas almuerza? Bueno, mi almuerzo es por ahí a las 3:00, 4:00 de la tarde, más o menos. Claro, sí, 3:00, 4:00 de la tarde, más o menos. Entonces, Pablito, si almuerza usted a esa hora, entonces ¿a qué horas merienda? Bueno, mi merienda, pues... merienda no hay. La verdad es que yo casi no meriendo, man. Yo no meriendo mucho. Sí, no meriendo mucho. Por ahí a veces cuando ya se da el momento, a veces un cumpleaños, no sé, una invitación por ahí, que dice, Pablito, vamos a comer de noche. Entonces, listo. Por ejemplo, el día lunes comí. Y yo soy de las personas que no puedo comer noche. Primero porque engorda, creo, ¿no? Ya bien gorda. Luego, porque chuta, no puedo dormir. Te da una pesadez en la noche, hermano. Te da una pesadez grande. Entonces, no se puede dormir. Tercero, porque es peligroso para la salud. Sí, por problemas de la vesícula y todas esas cosas. Por eso es malo comer de noche. Al menos que vayas a comer de noche y luego vayas a hacer alguna actividad, ¿no? Para que la comida digiera, claro. Entonces... Digiera, iba a decir. Digiera, ¿qué va a decir la comida? Rico la comida. Ahí está, la comida digiera, ¿no? Entonces, eso, mis queridos amigos, ahí está. Así de desorganizada.
1: Ahora, si alguien quiere hacer llegar un desayunito por acá, pues bueno, yo no me enojo, ¿no?
0: Yo como nomás. Avanzamos en esta.

43. ¿Dónde están esas Warbies? ¿Dónde están esas mujeres? ¿Dónde están esos varones, esos caballeros? Hoy jueves. Sabroso, ya se nos viene otro fin de semana más. ¿Qué tienes este fin de semana? ¿Estás emocionado? ¿Ah? ¿Estás emocionado? Porque este fin de semana tienes una invitación. Sí. Está bueno, hermano, que salgas un ratito de la rutina de siempre, ¿no? De la rutina, claro que sí. Es bueno ir a relajarse. Si te invitaron a un asadito, váyase asadito. Si te invitaron a una fiesta, váyase a fiesta. A lo mejor no para que se amanezca en la fiesta, pero al menos para que haga presencia por ahí. Vea, valore cuando le invitan a una fiesta, ¿no? Chévere, es lindo cuando, por ejemplo, te llega una invitación. Dice, para tal persona, para Pablo Plasencia, la invitación para tal fiesta, el tal día, ni sé cuánto. Ay, bacano, hermano, chévere. Muchísimas gracias por tomarnos en cuenta. Gracias por acordarse de uno. Pues. Claro, porque hay ocasiones en donde ni bola te paran, loco. Ocasiones en donde ni siquiera se acuerdan de ti. Claro que sí. Y tú después, y a veces son, eso venido de los disque amigos, ¿no? De los disque amigos, claro que sí. A veces tú estás navegando en redes sociales un fin de semana, viernes, sábado, y ¡zas! Ves una transmisión en vivo de que están de fiesta. Y ves a tu amiga, ves por ahí a algunos amigos tuyos, y tú te sientes y dices, uy, y a mí no me ha invitado. ¿Qué están celebrando? ¿Qué? A mí, ¿por qué no me han invitado a esa fiesta, eh? Imagínate, a veces, claro, hacen el descole, hermano. Hacen el descole. Y eso es feo, ¿no? Eso es feo, claro. Por eso, cuando te inviten a una fiestita, hermano, agradece, lindo, gracias por tomarme en cuenta. Por ejemplo, a mí una tarjeta así de invitación a una fiesta. Oiga, en todos mis 28 años que tengo, una visita me digo. O sea, directamente, ¿no? Directamente Pablo Plasencia. Porque de ahí, obviamente, pues, cuando era más guagua, yo obviamente llegaba a mi mamá, pues, ¿no? A mi mamá, señora, tal, y familia. Entonces, uno entra, pues, ahí en el y familia, uno ya está, entra, pues, ahí, ¿no? Claro. Pero así una directamente que haya dicho, señor Pablo Plasencia, le invitamos tal. Así pues, obviamente, una besita me llegó. Claro que a veces hoy en día, como por ejemplo, todos tenemos el grupo de panas, ¿no? El grupo de panas en el WhatsApp. Claro, el grupo de panas en el WhatsApp. Entonces, todos pertenecemos a un grupo de amigos en WhatsApp. Entonces, a veces ya los amigos mandan una invitación ahí general. Claro, ya no va dirigida directamente a ti, sino es general. Recientemente me pasó hace una semana, creo. Sí, hace... No, sí, una semana. Ahí una amiguita... Bueno, hace una semana era la fiesta. Pero la invitación mandó hace un mes, pongámosle, sí, un mes. Entonces ahí mandó una invitación general al grupo. Dijo, pilas, muchachos, les espero. Entonces, no es pues así una invitación directa, que diga, Pablito, pilas, te espero, ¿eh? O sí, ¿qué dicen ustedes? Cuando invitan, así generalmente mandan una invitación al grupo y para ahorrarse el billete, para ya no estar mandando a mandar la... Hacer las tarjetas en modo físico. Ahorita rápido a ChatGPT. Oye, ve, ChatGPT, dame haciendo una tarjeta de invitación, loco. Ta, los datos. Y ahí sí mandan al grupo. Ya, imagínense. Entonces, ya hoy en día, pues ya no mandan las tarjetas como mandaban antes, pues, loco. Y ahora todo es digitalizado, loco. Avanzamos con más en esta mañana, 9:38. Ya vengo para saludarte, mi hijina. Mientras.

Juancito. Qué bonito es bailar esta música en la fiesta haciendo trencito, hermano. Haciendo trencito. Eso, no importa que no se conozcan todos. Bueno, yo siempre digo en la fiesta, ¿no? Yo siempre digo, vamos a hacer trencito. El trencito más grande de la fiesta. Ahí sí toditos empiezan. De los que saben estar viéndose desconocidos. Y este también, ¿de dónde saldría? Ya después haciendo el gusanito también ahí, ¿no? Imagínense, claro.

internacionales, las fieles oyentes que tenemos acá en la radio. Buenos días, mi Grianita. ¿Cómo está usted? ¿Cómo ha pasado? ¿Cómo ha caminado? ¿Lindo? Buenos días, Pablito. Dice que tenga un lindo día lleno de bendiciones este día. Usted, Pablito, ha sido un bebé todavía. Dice, claro, 28 añitos, imagínese. Todavía sigo siendo un bebé. Todavía sigo siendo un bebé. Con voz de viejo acá, pero un bebé todavía. Imagínense, Leito Chama, que dice Leito. Buenos días, Pablito. Dice, saludos aquí a full sintonía con La Plena, conducido por el loquillo Pablito Plasencia. Saludos, mi pana. Dice, ya sabe, acá pues andamos loco de remate, hermano. Por él, por algo el programa del fin de semana le pusimos El Manicomio. Porque somos unos locos. Hablamos nomás cualquier disparate. Ahí estamos. Saludos, mi pana Leito. Muchísimas gracias. Lucy, Lucy, de bueno, de mi vida. ¿Cómo está? Buenos días, Pablito. ¿Cómo está? Oiga, aquí, pues, aquí recuperando. Aquí recuperándome. Pero ya, pues, ya casi ya. Yo creo que estoy a un 80% ya. Ya estoy en 80% ya. Pablito, que tenga un lindo jueves y bendiciones para todos. Gracias, Lucy Carchia. Gracias. Un abrazo para la Lucy. Un abrazo para la Lucy. Y yo quiero más. Quiero más. Quiero más reporte. Quiero que me saluden los amigos que en este momento están escuchando ahí, trabajando fuerte, fuerte, fuerte en la limpieza, trabajando en la mecánica, trabajando en las latonerías, trabajando en los restaurantes, trabajando en dónde más, en la construcción. Claro. A los amigos que trabajan en los Ubers, un abrazo gigante para todos. Hágame saber en qué trabaja usted, ¿eh?, para mandarle ese cordial saludo. Pablito, yo trabajo haciendo tal. A los que cuidan a los abuelitos también. Vea eso, qué lindo. Ah, muy bien. Debe ser duro, ¿no? Cuidar a una persona. Debe ser duro cuidar a una persona.

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0: Si alguien viene y me dice, te compro a tu novia,
1: mijo, mijo, no te la vendo. Tómate las regalo.
0: No, mentira. No. Que alguien diga y me diga, te compro a tu novia. ¿Cómo? ¿Quieres comprar a mi novia? ¡Quita de aquí! Zafa de aquí, habla serio. Yo a mi novia. A mi novia no la vendo por nada del mundo. Nada.
2: Porque ella es mi vida. Ella es mi amor. Ella es mi sol, ella es mi luna.
0: Yo no. Así tiene que ser. Así tiene que ser.
2: 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Yo por ella hago todo lo que sea.
3: ¡Oye, mandarina!
0: ¿Cuál mandarina? Pues oye, respétame, pues. Habla así. Pues. Uno ya no puede ser romántico en esta vida porque enseguida ya. Ya le dicen que es mandarina. Habla serio. Estoy siendo romántico. Estoy diciendo que mi novia no la vendería por nada. Si me ofrezca 1 millón, 2 millones, 3 millones, 4 millones. Nada.
4: Cállate mejor, sí, cállate.
0: Voy a hablar serio. Serio, estoy diciendo, hermano. Ya no creen que uno es romántico aquí. Ya no creen, ¿no? Que uno es romántico, imagínate. Caramba, ¿a dónde hemos llegado, hermano? ¿A dónde hemos llegado? Pero bueno, hoy estamos en esta mañana bonita. Mañana espectacular junto a ustedes compartiendo el programa. Espero que se la esté pasando bonito. Yo acá gustoso de acompañarles en sus mañanas. Ya se nos acaba la semana, ya se nos acaba. Estoy cubriéndole acá al señor Rey del Mambo. Espero que el Rey del Mambo esté ya respirando, creando nuevas ideas ahí, obviamente, esté disfrutando de sus vacaciones, cosa que el lunes llegue acá todo ready, todo peluquín. Ya sabe, muy bien, claro que sí. Es que también, pues, a la edad del señor Cristian Orellana ya necesita su tiempo, ya no puede estar mucho tiempo encerrado, ¿verdad? Imagínense, claro, imagínate, para eso estamos, para ayudar, pero ya nos queda poco, hoy y mañana, y de ahí sí me voy, me voy a seguir trabajando ahí botadito los fines de semana. Imagínate. A propósito, no se olvide, estoy los sábados desde las 7 de la mañana hasta las 10 de la mañana. Claro, para los madrugadores. Para los dos que se levantan, dice, como el Cecita, ¿no? Cecita dice, pucha, con razón, no le he escuchado. Si yo me despierto los sábados a las 12, dice. Imagínese, caramba, está bien, mi pana Cecita. Un abrazo, gente, no sé si está por ahí. Bendiciones. Hoy hay fútbol, señoras y señores, hoy estoy feliz. Estoy contento porque hoy hay fútbol. Hoy juega la Copa Libertadores, Liga de Quito, frente a Mirasol. Y también la Copa Sudamericana Macará de Ambato frente al equipo de Santos de Brasil sin Neymar. Sin ese buenote del Neymar. Que han hecho el buenote que no quiere venir a jugar en Ecuador. Imagínate, no quieren. Este mismo año tuvo que venir a jugar contra el Cuenca y no vino a jugar contra el Cuenca. Y ahora no quiere venir. Yo no sé qué no le gusta de Ecuador. Yo no sé, le da miedo. A lo mejor dirá tanta delincuencia, pero es que ellos son bien, bien resguardados, ¿no? Ellos vienen ahí, no vienen así, pues, a libremente, ¿no? Pero bueno, ahí está, no importa. Hoy, sin Neymar, el Macará de Ambato tiene que ganarle al Santos y clasificar a la siguiente ronda de la Copa Sudamericana. Igual Liga de Quito tiene que ganar para instalarnos ya en los cuartos de final de la Copa Libertadores. Hoy a las 5 de la tarde. Ese gran partido, ya sabe. ¿Qué más por acá? ¿Qué más? Déjame ver. Yo trabajo en limpieza de casas, dice mi querida Anita. Vaya, Anita. Trabajo duro, Anita, ¿no? No es fácil estar limpiando casas, ¿no? No, porque a veces hay unos demasiado cochinos ya que dejan ya demasiado sucio. Y uno tiene que limpiar porque ya, pues, le están pagando, ¿no? Le están pagando, entonces uno tiene que limpiar, pues, de ley. Hay otros que, bueno, está suave, dice, el trabajo está chévere, no está mucho de hacer. Bueno, ya. Pero hay unos, Diosito santo, que de más cochinos ya. De más, ¿sí o no, Anita? De más cochinos ya. Imagínense. Pero bueno, ahí está. Bertita de mi vida, ¿cómo estamos, Bertita? Buenos días, Pablito, bendiciones, dice. Bendiciones, Pablito. Pablito, usted todavía sigue teniendo 28 años. Eso dijo hace 10 años atrás, dice. Hasta atrás cuando le conocí. Oiga, ve esta. Oiga, ve esta, por favor, vea, vestita. Vestita, por favor, no me esté aquí, vea. No me esté chutando. Ah, hable en serio. Déjeme sentirme joven todavía. Hable en serio, vestita. A colite, vestita. A mentir un ratito siquiera. Hable en serio, vestita. ¿Sabe esta? Bien imprudente la besta, ¿no? ¿Sabe? Esta besta no ha servido como alcahuete, ¿eh? Bien imprudente la besta, hoy. Estoy queriendo acá amagás para las chicas que a lo mejor me están escuchando. Díganme, oye, lindo ese locutor y jovencito, está como para mí. Y sale la besta. Pablito, usted ya hace 10 años dijo lo mismo. ¿Ah, en serio, Berta, por favor? ¡Berta! Pero bueno, para que vea Berta que yo soy de los hombres que me mantengo en una posición. Yo no estoy diciendo una cosa y otra cosa como otro. Yo digo una cosa y en esa me mantengo. No, mentira. Un abrazo, Bertita de mi vida. No. Ya dejando de chistes ya. No tengo 28 años. Tengo. Sí, pensé. Oí la primera que ahorita que me acuerdo con la Berta ya de ser ya hace 9 años, 10 años que nos conocimos, ¿no? Sí, ya de ser ya bastante tiempo, imagínense. Pero actualmente estoy en la edad de Cristo. Estoy en la edad de Cristo, mis queridos amigos. Ahí estoy.
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0: Imagínense. Carmita Pérez. Buenos días, Carmita. ¿Cómo ha pasado usted, vida mía? Feliz jueves. Escuchando desde mi casa. Que tenga un lindo día. Muy bien, Carmita. ¿Cómo así desde la casa? ¿No tendría que estar trabajando? Confirme, Carmita Pérez. Ahí está. Muy bien. ¿Qué dice Carmita? Mejor, Pablito, mejor que no venga el Neymar y el Macará que le mete una goleada al Santos. Sí. Hoy, obviamente, Macará tiene que golear, pues. Pero ojalá no se me queden los de Macará, pues, no, obviamente. Ojalá no se me queden. Ojalá salgan con toda esa garra, pues. Igual hay Gadequito, que salgan con esa garra, salgan a matar en el buen sentido figurado, ¿no? ¡Salgan a matar! Ahí está, muy bien. Avanzamos, amigos, amigos. 10-20.
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0: Pero esa es la hora. 10 de la mañana con 20 minutos, amigos. Vamos con salsita.

sabe que los amigos. 10:35 en esta mañana. Berito, Cabrera. ¿Cómo estamos, Verónica? Mi amor, mi vida, buenos días. ¿Cómo está usted? Saludos, dice joven Pablito. Muchas gracias por lo de joven. Saludos, reportero sintonía desde la FL, dice. La FL. La FL, pero ¿FL de dónde? ¿De allá de Estados Unidos o la FL de aquí, la que conocemos todos los cuencanos, la FL, FL? Ahí está, confirme, por favor. Ahí está. Yo también sí le escucho los sábados, dice. Bueno, estaba escuchando que es medio machón y que desayuna a las 12, dice. Sí, oiga, sí, sí. Pero no es por machón, sino es por el trabajo. Es por el trabajo que yo, imagínese, vea, yo por ejemplo, como no estaba trabajando en las mañanas, entonces yo ya hubiese desayunado hace rato. Pero como toca venir a trabajar, pues entonces ya no me da tiempo. Ya no me da tiempo. Ahí está. Saludos para Anita, dice, bendecido jueves. Y ya que está con salsa, un ítem especial de A Pesar del Tiempo. Ya le pusimos esa cancioncita. Ya la pusimos esa cancioncita, mi amor. Ahí estamos complaciendo a Rusita Sánchez. Buenos días, Pablito, Darío. ¿Cómo está? Saludos y bendiciones, dice. Yo solo escucho nada más. 28 años, dice que tiene, dice. Ja, ja, ja, ja. ¿Y por qué se ríe, oiga? Que no parezco de 28. No parezco de 28. Rosita Sánchez, buenos días, mi amor. Que tenga un lindo día, ¿eh? Yoli está con nosotros. Buenos días. ¿Me puede poner la canción? Dice, hagamos lo que diga el corazón. Justamente la que está sonando. Muchas gracias. Feliz día. Feliz día para usted, mi amorcito bello. Para usted, mi Yoli. Bella. Bendiciones, corazón, ¿eh? Muy bien. 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Aquí eran sus boletos con los DJs y locutores de Candela Radio. Yo le vendo, así que por favor, ayúdenos a malitos, vean. Acolite, vean, los demás compañeros ya están vendiendo full boletos y yo nada. Acolite, no sean malitos, vean, hablen en serio, por favor. Acoliten ahí. Pablito, diga, Pablito, y deme 10 boletos, Pablito. Deme 20 boletos, Pablito, no sean malitos. Ya sabe, ¿ah? Pilas ahí, mis queridos amigos. 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Y atención que el ganador del primer premio, que es de las 6 horas de DJ, música y animación, tendrá un lapso de 3 meses para disponer de ese premio. 3 meses. Ah, 3 meses. Ya si pasa de los 3 meses, ya nada. Ya se perdió el premio. Ya nada, pues ya se perdió el premio. 10:40, señoras y señores. Avanzamos como hace la buena música. Y a mismo ingresamos en la última hora de programación. Dejamos la salsita y nos vamos con bachatita aquí en este buffet musical.

0: señoras y señores. Muy bien. 10:49, 10:49. Feliz jueves para todos ya. Jueves bacano, jueves. Vamos con información bonita, bacana.
1: Con sentimiento.
0: Esta cancioncita la pidió mi pana Papucho. ¿Qué dice Papucho? Papucho Castro. Un abrazo, Papucho. Hola, DJ Bolón, dice.
2: ¿Sí? Ay, Diosito. Ya porque a uno le ven gordito ya, DJ Bolón, dice. Ay, Diosito, ya, que bestia, no se puede.
0: Ya no hay componte con ustedes, ¿eh? Un saludo de Pensilvania. La canción del chaval dice, ¿dónde están esos amigos? Caramba, ahí está. ¿Dónde van a estar esos amigos? En ningún lado, pues, porque así son de ingratos, loco. Ah, solo cuando uno está, cuando uno le ven bien, ah, cuando uno le ven bien con plata.

una cosa ya listo para poner la biela. Ahí sí están panas, panas, panas. Pero cuando uno está mal, ay, ay, ay, ¿dónde estarán esos amigos? El 90%, porque hay un cierto porcentaje que sí son buenos amigos. Hay amigos que sí están ahí, hermano, ahí en las buenas y en las malas. Cuando necesitas algo, ahí están, hermano, sin importar la dificultad, ahí están. Chévere, para esos amigos, un abrazo y un aplauso para esos amigos. Muy bien, listo. Anita Cecilia dice, me puede pasar, dice, estará saludando a mi comadre Berito, dice, gracias, saludos Berito, qué lindo cómo se saludan, la una saluda a la otra devuelve el saludo, qué lindo, qué lindo, ahí está, qué bacano. Saludos, amigos. Bueno, estoy preocupado, les cuento. Vamos con noticias, vamos con noticias. Estoy preocupado porque, antes, a mí me estaban dando, antes me estaban dando el huevo en cuatro, ¿ah? ¿Qué pasa? ¿Cuál VIP? Estoy hablando en serio, loco, estoy hablando en serio. Antes me estaban dando el huevo en cuatro. Sí, habla serio, no pongas esas cosas, ve. Estoy hablando en serio, loco. Estoy hablando del huevo, de la cubita de huevo que ha subido aquí en Ecuador. El huevo está más caro. Ya ha subido el precio de la cubeta de 30 cubetas. A ver, no. El precio de la cubeta de 30 huevos ha subido en Ecuador durante el mes de agosto de este presente año, ¿no? Con un incremento que ronda el 20% en promedio a productores del sector avícola. No existe un precio oficial único a nivel nacional, sino rangos que van variando en cada ciudad, ¿no? Y depende el tamaño del huevo y el punto de venta. Pero como Cuenca es una ciudad cara, entonces ya se imaginarán. Ya se imaginarán que aquel huevo está más de $4, está en 4.25. Imagínate, caramba. Pero dice, depende del tamaño del huevo. Si es huevo grande, 4.25. Si es huevo ñuto, entonces por ahí le dan unos 3.75. O todavía le siguen dando el huevo en 4. Yo la verdad preferiría que me sigan dando el huevo en 4. Preferiría que me sigan dando el huevo en 4 porque así sea más pequeño. Igual, ya, imagínate, ahorita hay que cuidar el bolsillo, bueno, cuidar el bolsillo, así que, caramba, el huevo, el alimento más rico, más delicioso, más consumido en el mundo, al menos en Ecuador, está subiendo. Ahí está, datos importantes, ya sabe, datos importantes que compartimos contigo en esta mañana, 10:53. Vamos a seguir, con lo mejor en la cumbiacita, vamos con esta cumbiacita sabrosa, ven para vos.

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0: queridos amigos. 11-13. Ya nos queda poco tiempo. Estamos en la última hora de programación. Blanquita Bermío, ¿cómo estamos, mi amor? Un gusto saludarle. Tiene toda la razón, Pablito, dice, sus amigos, solo cuando les conviene, nomás. Solo están ahí, carajo, un capote, carajo. Gracias, Blanquita Bermío. Un abrazo, mi vida, que esté todo bien por allá, ya sabe. Muy bien. Ya mismo les quiero hacer escuchar el nuevo éxito de los hermanos Plasencia del Ecuador. Para los que no saben, tengo una orquesta. Orquesta familiar, ¿no? Una orquesta familiar. Los hermanos Plasencia, que pues obviamente hemos sacado un nuevo tema. Que queremos hacerle participar a usted para que diga, ¿Pablito está chévere el temita? ¿Pablito más o menos está? ¿Pablito no me gusta? Todas las críticas son importantes, son buenas. Y obviamente, como nada es color de rosa, no somos monedita de oro para caerle todo bien a todo el mundo, así es, ¿no? Entonces, habrá gente que le guste, habrá gente que no le guste, pero anhelo y espero que les guste a toditos. Ya saben, ¿cómo se llama la canción? La canción se llama Un Borracho Responsable. Para aquellos mijines que les gusta pegarse su copita, claro, por más que se vayan de amanecidas a las 4 o 5 de la mañana y así tengan que levantarse vuelta a las 7 para seguir trabajando, pues lo hacen. Ese es un borracho responsable. Ese es un borracho responsable, claro. O aquel mijín que tiene, que va a la reunión con los panas y ya saca la plata, se saca la billetera, ya pone 10, ya pone 20, ya pone una java, ya pone otra java, ya compra una pecho suco, ya esto y el otro. ¿Cómo se gasta la plata con los amigos? Pero, ¿cómo también hará? Pero también tiene para la esposa. También tiene para pagar la pensión. Entonces, ese es otro borracho responsable. Claro que sí. Así que ya saben, los amigos, ahí está un borracho responsable. Ya lo vamos a hacer escuchar a continuación. Pero antes escuchamos a Renegado. ¿Qué dice Renegado? Buenos días, Renegado.
1: ¿Cómo estás, mi pana?
0: ¿Qué
1: Buenas
0: dice?
1: Tardes.
0: ¿Todo bien?
1: No, pues ya sé quién está locutando hoy, ya no.
2: Mandé.
1: Me coge de sorpresa.
0: Uy.
1: Un bonito día.
0: Esa es mi padre Renegado, bacano, hermano. Chévere, maestro. Muchas gracias. ¿Eh? Muchas gracias por estar con nosotros. Que siga camellando fuerte, fuerte, fuerte. Dejándose acompañar acá de Candela Radio y La Plena, la programación de las mañanas. Claro que sí. Muy bien. Ya mismo les hago escuchar el borracho responsable. Sí, mientras tanto, vamos a seguir bailando, a seguir disfrutando con la buena chichita ecuatoriana. ¡Viva Ecuador!

11:29, señoras y señores. Aquí estamos compartiendo ya en la última media hora del programa. ¡Ay, ay, ay! Saludos para los que están almorzando a esta hora. Coma rico, coma, se merece. Bien, bien, bien, bien, bien. Esa sopita, ese arrocito, el juguito, el postrecito. ¡Caramba! Bien, ahí está. Chévere. Disfrute mucho. Mientras tanto, nosotros seguimos acompañándoles acá. En esta hora de la mañana y con las importantes recomendaciones. Déjame ver qué tengo por acá para recomendarte. 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

4, salvaje. Oye, esa compadre. Esa compadrito. ¿Dónde está mi Susy, compadre?

0: buenos tiempos, ¿ah? Qué buenos tiempos cuando había ese programa, ¿no? Mi recinto. A mí me gustaba bastante. Claro, cuando uno veía en TC daba, ¿no? TC. Claro, uno le daba bastante. Pero ya como uno hoy en día no consume mucha televisión, ya la televisión se está dando de baja. Entonces ya no. Ya si uno quiere volver a ver mi recinto, pues nada, programas grabados que me imagino que han de estar en YouTube, ¿no? Me imagino que en YouTube han de estar esos programitas ahí montados, subidos. Muy bien. ¿Quién se acuerda? Yo andaba enamorado de la Blondor. Ay, la Blondor, caramba.
1: Ay, la Blondor. Qué blondot.
0: ¿Qué digo? Qué bonita que era la Blondor. Ay, ay, ay. Bonita la Blondor. Bien bonita, ¿Quiénes andaban enamorados de la Camilita? Ay, la Camilita. Imagínense la Camilita, ¿no? También la Camilita. La comadre Bacaloca, no me gustaba mucho la Bacaloca, ¿no? No. Después ya obviamente hubo cambios, ¿no? Ya empezaron a cambiar mi recinto ya. Ya se fue la Blondor, la

0: te agarre fastidio, te agarre odio, bro. Pero bueno, lo que es el dinero, el poder del dinero, mis queridos amigos, el poder del dinero. Ahí está. Felipito, justamente Felipito, Osvaldo Segura. ¿Quién se acuerda de Osvaldo Segura? Todos, ¿no? De mis adorables entenados, todo. Osvaldo Segura está de gira por acá, por la ciudad de Cuenca. Y hay una entrevista en donde a él le dice, ¿no? Si es que él no ha pensado en lanzarse a la política. Y él dice, no, dice, la verdad es que prefiero que la gente me siga queriendo, dice. Claro, es que sí, pues, ¿no? Vea, muchos personajes se han lanzado a la política y en su momento comenzaron a obtener mala fama. El mismo Juan Fernando Velasco empezó en la política y ya no le veíamos a Juan Fernando Velasco como ese cantante querido, sino ya el político, nada, empezó a caer mal. Pero bueno, ya me parece que se salió y ahora nuevamente anda en su música, ¿no? Me parece bien. Otro, el Faustomiño, otro cantante vacancísimo, uno de mis favoritos, pero ya cuando empezó a hablar ya mal de ciertos políticos, que este que el otro, y empezó a caer mal ya. Por eso mejor nada de política, mis queridos amigos. No, nada mejor, libre, hermano. Ahí está, ok. 11:47, vamos a presentarles el tema de los hermanos Plasencia, el borracho responsable. Sí, espero que sea de su agrado. Si le gusta, pida nomás a los demás compañeros ahí. Ya sabe, ah, pida. Poniendo, dice la canción de los hermanos Plasencia, el borracho responsable. No sea malito, se sabe, pilas. Borracho responsable. Vamos a poner esta canción bien chévere. Unos aplausos. Eso, muy bien. Ahí está. ¡Viva la Radio Candela!
1: ¡Que viva!
0: ¡Viva el Pablito!
1: ¡Que viva!
0: ¡Viva el borracho responsable!
1: ¡Que viva!
0: Eso, ahí está, mis queridos amigos. Aquí con ustedes, el nuevo éxito inédito, ¿eh? Eso no es cover, eso es inédito. Tema inédito, no lo he escuchado en las voces de nadie, solo de los hermanos Francis y Legor. Un borracho responsable.

está, señoras y señores. Ahora sí, ahora sí, ahora sí. Escucho comentarios, escucho comentarios. ¿Qué tal les pareció? ¿Les pareció bonito? ¿Está chévere o no está chévere? Ya saben, sí, sí, sí, está chévere. Un abrazo grande, pida nomás. Para que usted también les invitamos para que visite nuestro canal de YouTube. Ahí estamos como los hermanos Presencia del Ecuador. Para que

pueda ver el video que lo grabamos aquí en las escalinatas del Parque de la Madre en Cuenca, claro, y este video, esta canción la hicimos con Hugo Ferro, cantante ecuatoriano de gran conocido en el Ecuador, integrante de la famosísima orquesta Chaucha Kings. ¡Chaucha Kings! Así que, bueno, eso es lo bonito de la música, que pues nos permite hacer esos lazos, ¿no? Esos lazos de amistad, de unidad, para crear canciones. Y bueno, ya lo sabe, un borracho responsable lo ve en YouTube. Y esperamos que haya sido de su agrado. Vamos con las ultimitas, señoras y señores. Y nos vamos.

Muchísimas gracias, amigos. Llegamos a la parte final del programa. Bendiciones. Esperamos que haya pasado una bonita mañana en compañía de ese servidor, Wilson. Wilson Bastidas, buenos días. Saludos, dice, desde Chicago, al maestro Don Lolo, el duro de la fashion y las cariñosas, dice. La canción Micaela, enferma de amor, dice. Caramba, Chucto, oiga, no he visto pronto el mensaje. Ya no alcanza a ponerle. Disculpara, no se enoje. Disculpara, mañana le pongo. Ya. Quiere bailar con las cariñosas, dice. Y el Runa Ramón, habla Runa Ramón. ¿Qué dice Runa Ramón? Y Don Lolo, un abrazo gigante. Y al Wilson Bastidas, amigo, abrazo, bendiciones para ustedes. Tengan un bonito de resto del día, ¿no? Que les vaya de lo mejor, ya sabe. Hoy juega Liga, apoyar a la Liga. Hoy juega Macará, apoyar al Macará. Y mañana estamos de regreso, mañana estamos de vuelta aquí en el programa, mis amigos. Yo soy Pablo Plasencia. Pablito, Pablito, con cariño. O si desean, me dicen papucho, bizcocho, lo que sea. Con gusto, ya sabe, no me resiento. Hasta mañana. Esto fue La

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0: andenme subiendo azúcar a los brillos.
1: No hay problema, aquí le ponemos harto brillo, harto filtro, pero que salga excelente en este día jueves.
0: Subiendo azúcar, no me escucho, de subiendo, vea, ¿qué pasó por allá? No, mintiendo. ¡Ah! Mucho,
1: ¿no? Oiga, ya le subí mucho, por favor. Usted también me manda a mí que le suba, que le baje, hombre. ¿Cómo es eso, vea?
0: Póngame poquitos de bajo. Poquito nada más. Ya le bajó mucho. Suba
1: chuto, un chavés, que le suba, que le baje, por favor, ahí.
0: Ahí. Ya le pasa.
1: Ya.
0: Qué lindo, ya.
1: Ahora sí, ¿qué tal estuvo esa tanteadera, oiga?
0: Rico.
1: Estaba rico. Pero, acariciando los oídos del Navy, por favor.
0: Si se va a ganar, no se pone un pie.
1: Eso, por favor. Sin miedo, toque nomás las perillas, por favor. Sin miedo, también el día de hoy, jueves de cachudos. Al masito 93-98-412-3943. Sin miedo.

0: jueves de cachudos. ¿Por qué será, Davidito?
1: Hoy la feria está que quema. Sí, y a ti, cachudo, que me estás escuchando, por favor. Almuerza rico, sí. Almuerza delicioso. Yo vengo con una bandita ecuatoriana. Rico y sabroso, señores. Hoy, Mizukis, voy a poner música. Ya que ayer no vine.
0: Ya que ayer estuvo, oiga, con las meninas por ahí. Ya me dijeron, oiga,
1: no me avanzo aquí en Cuenca, voy a Guayaquil.
0: Oiga, se fue a Guayaquil a ver unas dos que tres, oiga. No lo puedo creer. ¿Qué tal estuvo por allá? Cuénteme.
1: Un calorcito sabroso, sí. Un calor como que me decía en el oído. Cerveza.
0: Cervecita, por favor, sí. Para refrescarme. Algunos que están también allá en los Estados Unidos con mucho calor, a refrescarse con unas dos que tres cervecitas, un juguito, una fruta. Rico, por favor, ¿no es cierto? Aquí estamos para compartir con ustedes rumbo hasta las 3 de la tarde.

0: puede tener al mediodía.
1: Eso. Hoy día estamos, por favor, en la hora loca, pilas, 14 horas.
0: No será demanda hacia la una.
1: Hacia la una de ser, ¿sí o no? Oiga, por acá damos la bienvenida al Anthony Arce, dice, hasta que se han dignado a trabajar.

0: hay.
1: Uy, él es nivel, ya no sabemos qué nivel, por favor.
0: Avanzado ya.

0: está en el mío.
1: Uy, está sabroso. Envidiosísima la gente, ¿no?
0: Sí, me gusta cuando están así.
1: A mí me encanta cuando la gente sufre, por favor. Sí.

0: a pasar lista a todos nuestros oyentes.
1: Confirme, mi Zuko, usted va a ser la profesora del día de hoy.
0: Hoy voy a ser la maestra, por favor.
1: ¡Caramba!
0: Así que aquí está su maestra. Ustedes díganme, ¿en qué les puedo ayudar?
1: Querida profesora, ¿puedo pasar al pizarrón?
0: Por favor, pase al pizarrón en estos momentos. Venga trayendo su borrador incluido.
1: ¡Caramba!
0: Por favor, rogaría.
1: Sí. Un borrador de tinta fuera bueno, ¿no?
0: Uy, ese borrador que quieren algunos por ahí. Claro. Borrar a la ex. Quieren borrar esos errores que han cometido, pero ya no se puede, por favor. No se olvide, no se olvide. Siembre bien para que coseche.
1: ¡Ah, caramba!
0: Siembre bien para que coseche lindos frutos. Porque ahorita dice, pero ¿y ahora qué haría yo? ¿Por qué a mí me ha pasado esto? ¿Pero por qué a mí? ¿Sabe por qué?
1: ¿Por qué?
0: Porque usted sembró mal.
1: ¡Ah, caramba! ¿Qué
0: tiene que sembrar bien?
1: ¿En tierra mojada?
0: No, tiene que sembrar con buenas acciones.
1: ¡Ah, caramba!
0: Con buenas cosas. Tiene que sembrar con ese amor.
1: Siembra una
0: con ese cariño, con ese respeto. Tiene que ir sembrando día a día, poquito a poquito, dando mejor cada día. Entonces, a eso hablo yo, de sembrar y cosechar algo bueno, algo positivo, algo fructífero para nuestra vida. Para mí no me va a servir, para usted sí. Ese es el pase para seguir avanzando.

0: familia también. Dice, ¿con qué permiso se fue ayer el guapo? ¿Con qué permiso se fue ayer el guapo?
1: ¡A caramba!
0: ¿Con qué permiso? Responda. Hoy día jueves de confesiones, pilas, pilas. Hoy día vamos a confesarnos el DJ y la Zuquita, ¿eh?
1: Me confieso que ayer me pagó la policía. ¡Pum! Los polarizados.
0: Que le paró, dice, ¡uy! ¿Cómo es eso?
1: ¿Cómo estamos? Y Joanita, un abrazo.
0: Oiga, ¿y qué pasó? Pero cuente todo, hombre, solo dice eso.
1: Es que todo hombre fiel, cautivador, tranquilo, sincero, tiene polarizado su carro. Claro.
0: No, no, dicen que todo narco, infiel, mentiroso, para andar a llevar a las mozas atrás.
1: No.
0: Entonces.
1: Vea mi carro, ahí como está. Él no conoce a un infiel.
0: Si el carro hablara, Davidito, ay, ay, ay. ¿Nos vamos a mentir en esa relación, por favor?
1: Oiga, no, tampoco, ¿no? Mijo, tápate los oídos, ¿sí?
0: No,
1: haz cuenta de que no te escucharon, ¿no?
0: Ya, si el carro hablara, por favor, no sé.
1: ¿Qué dijera?
0: Ahí me andan prestando, me dijera. Ahí me andan regalando por ahí. Me andan subiendo a otras.
1: Todo hombre sincero, cautivador, tranquilo, sincero, mujeriego, polarizado, cuatro ventanas.
0: Imagínense, luego agarrado por la policía.
1: No me multó.
0: ¿Y qué le dijo entonces?
1: No me multó por ser el más bien.
0: ¿Qué le dijo?
1: Este Cuenca le dijo, sí, es bien, pase lo más.
0: Pues sí, fue. Oiga, suerte los que no se bañan, oiga, por Dios, favor, en serio. Tienen suerte los que no se bañan, porque si se bañan, ay, ay, ay. O dice que estaba de ida o de regreso.
1: Ya, regresando ya.
0: Ah, entonces ya ve de Cuenca, dice, este es mi de Muscat, mándele.
1: Hay un puesto Inca, joven, usted juega así, venga nomás, 1.50 ese bicho.
0: Ay, yo pensé que era 1.50 lo que usted medía.
1: No. Yo digo, gracias, jefe, es la única persona que se da cuenta que soy el más fiel.
0: Vea, por acá dicen nuestros oyentes, dice, porque ha estado con las meninas, se ha parado la policía.
1: ¡A caramba!
0: Sí estaba con una menina guapísima.
1: Sí. Tiene 96 años.
0: Es que a él le gustan las mayores.
1: A mí me gustan las mayores.
0: A mí me gustan los mayores.
1: Y entre que venía azúcar y venía, pum, llegó a...
0: ¿Cómo es eso que me venía? ¿Desde qué hablo, oiga?
1: Me venía rápido y me olvido su sandía.
0: No le creo.
1: Me olvido su sandía.
0: No. Ahí sí, vamos con música, por favor. 12:20. Una sandía no puedo traer. Ya, deje, mi
1: fe. Ahora estará viendo el señor de las sandías que pasa, compa.

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0: cuenta de Estado todos los bienes, el señor Martín ya asomó. Solo bienes desde esta hora. 11:24 minutos acá en Candela. Estamos activadizos. Acá en mi TikTok, solo bienes.
1: Uy, la no Melinda, creo.
0: Solo bienes.

0: 15 momentos, mi amor, y ya trae el almuerzo. De una. ¡Claro! Yo no, mi suca, ya, ya. Todos vienen a esta hora. Ya está, mi amor. ¿Qué estás comiendo? Claro, yo no, suca.
1: ¿Qué estás sirviéndose, mi amor? Claro. ¿Qué le llevo? Mi amor necesita agüita, ya se hidrató, ya comió.
0: Claro. Todos vienen, mi amor. ¿Qué falta en la casa?
1: ¿Y qué le he dicho que falta en la casa?
0: Leche y huevos.
1: Allá, leche, huevos, pan, ¿no? Claro. Lo que siempre es a diario.
0: Todo bien, de una dice, mi amor, hoy saca a pasear.
1: Que ni que fuera perro. Solo al perro, bien, solo al perro le sacan a pasear.
0: Todo bien, dice, mi amor, hoy no voy a trabajar, solo estar contigo.
1: Todo fiel dice, mi amor, descansemos junticos.
0: Claro. Mi amor, veamos Netflix. Y ni televisión tiene.
1: Todo fiel dice. Es que estamos unidos solo por nuestros hijos.
0: Todo bien, no,
1: incluso les voy a saludar a los más fieles, a los señores de los taxis amarillos, a los señores conductores profesionales del volante,

0: esta hora. Oye, mi amor, no se puede estar de grano. Ah, yo no me supo.
1: Claro que sí, por supuesto, así es, así es.
0: Es infiel de una hace relajo.
1: Todo fiel tampoco siente los sismos que hay acá en la ciudad de Cuenca, oiga.
0: Ah, no tiene corazón, ya.
1: No, no, todo fiel. No siente los temblores. En cambio, un infiel, imagínese, ya está temblando, ya está con el susto encima porque...
0: Sí.
1: ¿Por qué es infiel, pues? Porque es infiel.
0: Llega un mensaje, plum, el infiel.
1: Llega un mensaje, pum. Claro, tiembla la tierra, ¿eh? ¿Qué pasó?
0: Claro.
1: El infiel sí siente el temblor. ¿Sí o no?
0: Todo infiel está la Johnny.
1: Uy, oiga, vea eso, todo infiel. No, no, allá también sí hay personas fieles. Yo pienso que sí hay fieles. ¿Dónde están? ¿Dónde están los fieles allá en los Estados Unidos? Por favor, repórtese al más 593-98-412-3943. Oiga, por acá, en este jueves de confesiones, nos comenta nuestra querida Anita Cecilia, por favor, que el guapo se confiese si le gustan las mayores o las menores.
0: Vea. Que den para comer. Pa que más.
1: Es que a él le gusta comer sin.
0: Sin gas.
1: A él le gusta sin gas.
0: Sin gastar.
1: Sin gastar. Eso es, así, así, por favor. Así ya saben, entonces.
0: Voy a ponerme un titulito, me adoptan.
1: Yo estoy en cambio, vea, usted está en adopción, en cambio busco un niñero que me cuide.
0: A caramba.
1: De 30 a 45.
0: Que sepa conducir cochecito de ese que ya andas, ¿o qué?
1: Claro, que sepa conducir su vida y luego la mía.
0: Claro, todo fiel va llegando acá, vea. Yo sí
1: ya digo. Vamos a ver cuántos fieles van a llegar también por acá, ¿no es cierto?
0: Acá en WhatsApp de la radio, todos fieles.
1: Vamos a ver quiénes están llegando, vean, los fieles por acá. Uy, tanto fiel, en verdad
0: sí,
1: que no hay nadie, oiga.
0: Sí, todos son fieles.
1: Qué bestia, no hay fieles. No, no, pero yo pienso que ellos sí son fieles, en verdad. Yo pienso que todos ellos son fieles por acá. Andoni Renegado, Blanquita Bermeo. También saludos para Lucy Carchi.
0: Ya nos vamos a
1: saludos
0: mentir,
1: para la Yoli, Berito Cabrera. No sé quién más por ahí. Wilson Bastidas. Ve, ahí llegó, ve. Tabito, ve, Tabo, dice.
0: Vamos,
1: me buscaban, muchachos.
0: Vamos,
1: vamos, vamos, cambiamos de tema. Estábamos hablando justo de los infieles.
0: Hablemos de la política. ¿Qué es
1: no,
0: que
1: no,
0: está ahí?
1: Justo de los infieles estábamos hablando.
0: Aguante, aguante.
1: No, no, no.
0: Aguante que se vaya el jefe y continúe.
1: No, no,
0: o sea,
1: sí. Carmita Pérez, buenas tardes. Wilson Bastidos, ¿para qué soy bueno? Dice. Para que venga, pone los encebollados.
0: ¿Cuál?
1: Al Tabito. 12:29, 12:29. Avanzamos, avanzamos. Candela pura.
0: Todo infiel, dice.
1: ¡Eso!
0: Me hablaba, muchachos.
1: Todo infiel.
0: Mintiendo para que esté tranquilo en la casa.
1: Mintiendo para que nos caiga con los almuerzos. ¡Eso! Saludos.
2: ¿Cómo lo goza?
1: Carmita Pérez,

0: nuestro compañero Pablo Plasencia.
1: Galaja, la voz soy Galaja.
0: Le llaman el bizcochito.
1: Ay, qué bonito el bizcochito. Saludos cordiales para el bizcochito Plasencia.
0: Tenemos nuevo bizcocho acá.
1: Acá tenemos nuevo bizcocho.
0: Sí, bizcochito. ¿Pueden decirme?
1: Está arrasando con las nenas por acá.
0: ¿Me pueden
1: decir?
0: Me cuentan
1: por interno.
0: ¿Me pueden decir papucho o bizcochito?
1: ¿A quién? A él. ¿Y a usted? ¿Cómo le pueden decir?
0: Papucho.
1: No, oiga, así no. Me hace recordar a mi ex, oiga. Así no.
0: ¿Cómo vamos, señor? ¡Arévalo!
1: Oiga, ¿cómo le gustaría que le digan a ustedes, por favor, damas, caballeros? Claro.
0: ¿Dónde entra el señor Christopher Arévalo? ¿Los infieles o los fieles?
1: Ya él, déjeme ver. ¿Cómo dijo el nombre?
0: Christopher Arévalo, el Mr. Chris.
1: Christopher Soso, mitad.
0: ¿A serio?
1: Sí, sí.
0: Háblalo.
1: Sí, sí, la verdad.
0: Cachimocho, entonces.
1: Oiga, ¿qué es cachimocho?
0: Entre que sabe, no sabe qué.
1: Ah, ya, vea. Para que nuestra audiencia también conozca qué es cachimocho.
0: Sí, sí, sí, sí.
1: Claro, vea. Para que ellos sepan.
0: Papacito, dice, vea.
1: Papacito, no, vea. Mucho le pusieron, chicas.
0: Mucho.
1: Ustedes díganme cómo le podemos decir al David, a la Zuquita. Y también si tienen preguntas, para que hoy se confiese el David DJ y la Zuquita también, hágame saber, por favor, al
0: masito
1: 9398-412-3943. ¿Cómo?
2: El consentido.
1: Oiga, ahí está, vea, llegó.
0: ¿Cuál?
1: Llegó el que usted esperaba.
0: ¿Cuál? Las cervezas no hablan.
1: Las cervezas no hablan. No. Usted me dijo clarito, el señor de las sandías.
0: Yo le doy la sandía, pero ya no le doy el almuerzo.
1: No, señor, siga nomás.
0: No, ya le doy dos sandías, nada más.
1: Vaya, a ver ahora,

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0: querido programa Candela Pura. Dele, dele, David DJ. Como anoche, como anoche, como no vino. Hoy nos debe el doble, dice Bea. Uy.
1: Déjeme pedirle permiso que me va a salir el chamuco que llevo dentro.
0: Uy, no, eres rumiñahui, oiga.
1: Oiga, Zuko, usted no tiene, le falta calle, dice.
0: ¿Por qué?
1: El Mr. Chris.
0: ¿Qué dice, qué dice?
1: No sé, pregúntele, pero.
0: ¿Por qué, mi querido Mr. Chris, por qué? Cuente, cuente. Usted que haya sido rodado como piedra en huelga, ¿no quiere decir que yo también, Mr. Chris?
1: ¿Como piedra en huelga?
0: Claro.

0: una criaturita hermosa. ¡Que me la cumpleañera!
1: ¡Y que viva eso!
0: ¡Caiga, caiga! ¡Vea, caiga para ver si festejamos!
1: ¡Caiga, pero véndase una pastel, dice!
0: ¡Ah! ¡Quiero ser usted el postre! Yo sí le hago.
1: Hola, Lobito Plateado, buenas tardes, Giovanni.
0: ¡Caramba!
1: Van llegando, vean los fieles.
0: Llegó otro fiel, Zúmbela.
1: Va llegando también Renegando por acá. Muy buenas tardes, mi querido amigo. Hello. Vamos a ver qué nos dice. Vea, ¿cómo le vamos a llamar al Navy DJ? Dice, papacito el guapo. Papacito, bebé guapo.
0: ¡Caramba!
1: Oiga, inspirado le tiene, oiga, le ha extrañado mucho. Si ve la Anita Cecilia. Porque ella se sacó de todo un poquito, dice, papacito, bebé, guapo, todo junto.
0: ¿En serio?
1: Así dice, aquí está, no es invento.
0: Haciéndome de extrañar.
1: Así le está extrañando, dice, vea. Por acá nuestro querido Renegado, vamos a ver qué nos dice. Muy buenas tardes, hola Renegado, bienvenido.
2: Hola mi amor, mi suquita, buenas tardes.
1: Hola mijo, ¿qué más?
2: Ay, buenas tardes.
3: Señorita Zuquita, ¿cómo le va? Buenas tardes, ¿cómo ha amanecido? ¿Cómo ha caenado?
1: Todo bien.
3: Pues aquí por mi barrio, excelente, escuchando su bonita voz. ¿Cómo estás, DJ Mandarina? Ay. Buenas. Oh, hoy sí está el DJ Mandarina, ¿verdad?
1: Sí,
3: porque
1: hoy sí
3: ayer
1: está.
3: Como escuchaba la voz, dice que ha sido otro DJ, pero de la cáscara menos gruesa. Ay, ay,
1: ay. También era de la misma cáscara, oiga, del mismo era.
0: Hasta en eso hay categorías, ¿no?
1: Imagínese, una es más gruesa y la otra es más fina. Pero de que son mandarinas, son mandarinas. Oiga, gracias.
0: Confirme, David dice, oiga, ¿cómo es eso de papucho?
1: Tendría que explicarnos, Anita Cecilia, por favor. Dígalo.
0: Oiga, dice, ya festejamos mi cumpleaños con agüita de Witty, dice, vea, vea. ¡Qué humildad
1: todo,
0: de ella! Vea.
1: Todo es bienvenido, con todo y con todo, ¿sí o no?
0: Misa, misa, sí le hacemos misa. De una, ya. A las 6 algo. A las 6:15 paso para usted, ya.
1: Ay, ay, ay, oiga, ¿cómo es eso?
0: En el carro rojo.
1: En el carro del narco, puro polarizado.
0: Ay, ay, ay, ay.
1: Oiga, por acá nuestro amigo, vea, va llegando, eso, saluditos. Me hace daño. Miguelito Heredia, buenas tardes, hola, Suquita hermosa, saludos al David. Lo llamamos Super Mandarina, dice.
0: Guau. Oye, Miguel Heredia. Vayámonos espectáculos.
1: Oiga, es que estamos diciendo qué apodo le pondríamos a David, pero con cariño, obviamente, pero ellos le tienen mucho cariño. Yo también dije que me pongan un apodo a mí, ¿sí o no?
0: Claro. ¿Quieres venirnos en el programa o podamos el David?
1: Yo creo que todos han querido molestarle. Vamos con la música aquí en Candela Radio. ¡Eso!

0: ella se pasa, mi madre.
1: Ah, caramba. Viven confundidas.
0: ¿Cómo le va? Buen provecho. Todos quienes están almorzando en estos momentos. Qué rico, jueves, jueves de cachudos. ¿Y dónde estarán los cachudos, las cachudas, por favor? Ahí sí no hay nadie, ¿no es cierto? Ahí ya me están me llamar.

0: amigos que tenemos ahí.
1: No, no nos han llamado, la verdad.
0: Teníamos reunión, creo que a las 7 de la noche ahora mismo.
1: Ah, ya, muy bien. Eso. ¿Cómo estamos? Saludos, Rolly Vera.
0: Ha sido las 8, dice la reunión.
1: Allá pilas, entonces allá nos vamos los solteros.
0: Hola, mis amigos, vamos.
1: Eso, baile, baile, baile, baile, Cecitar Paredes. Hola, saludos, Suquita hermosa. Los fieles decimos, hoy voy a hacer horas extras, vea. Ay, ay, ay.
0: Ah, caramba.
1: Cecitar Paredes, ¿ah? Es tremendo. Gracias.

0: chiquita bombón que está por ahí sentadita hermosa, dice.
1: Anita Cecilia dice, ya estoy aquí. ¿La soltera o la infiel o la mentirosa, Anita Cecilia? Confirme. Hola Tania, ¿cómo estamos? Bienvenida. Saluditos. ¿En dónde nos escucha Tania, por favor? Bienvenida. Hola mi guapa Carmita Lituma, buenas tardes, Suquita linda, un abrazo para mi reina preciosa allá en los Estados Unidos.
0: Confirma, Debbie, va llevando a la reunión de los fieles, es que es a las 8.
1: No, mijo, no.
0: La Vero Cabrera dice.
1: No podemos. Solo fieles, dijeron.
0: La reunión es confidencial.
1: Somos los fieles aquí de la radio, oiga. Pásame. Así como hay fieles, también hay choleros en la radio.
0: Claro.
1: Lo del Tony no va a estar hablando, cuidado.
0: Y a veces se reuniones solo para hablar de alguna comidita, así, algún rosario, así, su ocasión.
1: No. Alguna cosa medio bonita, ¿no es cierto? Vea, Cecitar Paredes, a pesar de que nos lleva en
0: dos patas.
1: No, en bicicleta.
0: Ah, ya, dos ruedas.
1: Eso, nos lleva en dos ruedas y está en la trabajación. Pero ahí estoy a full oído, dice, escuchando Candela Pura. Gracias, Cecitar Paredes, por escucharnos, por reportar. Ahora sí, Anita Cecilia, esta es tu canción.
0: Irá llevando a la reunión, dice, vea.
1: Llegó la cachuda, dice Anita Cecilia. Por el debía de ser, pero.

0: avisando en el grupo de WhatsApp de los fieles. Se da una Biblia, dice, vea.
1: Uy, no, eso yo les debo, oiga. Nada que les debo una bailada, yo

0: Clevers. Ah, no. Estamos arreglando una moto desde joven, Clevers, ¿cómo hay?
1: Ah, ya, chévere. Saludos, Clevers. Saludos.

0: John fuera de esta transmisión.
1: ¿Cuál es el John? ¿Otro John?
0: Otro.
1: Yo le voy a saludar a John.
0: Por favor.
1: Allá desde los Hamptons. Nos está escuchando también. Damos la cordial bienvenida a nuestro querido Charlie Lituma, vea. Hoy está trabajando de labores, vea.
0: ¿Por poniéndole...
1: No, siempre trabaja, dice que a veces está en el Bronx. Siempre reporta.
0: ¿En serio?
1: No, sí, saludos Suquita, dice. Saludos Suquita y saludos al guapo.
0: Caramba, él también me dice guapo ya.
1: Ah, ya, son dos.
0: ¿En serio?
1: Sí, ya son dos, verá. Uy, guapo. Vea cómo está haciendo maravillas por allá, por favor. Ay, ay, ay, qué lindo. Oiga, el Anthony Arce dice, mandarán el link de la reunión. Usted no entra,
0: no,
1: amigo.
0: No, no, mijo, no.
1: Es, ya se enteró, oiga, era chico, nomás, ya se enteró el Tony. No, pues.
0: Yo sí le dije a Zucca, saque las mande del grupo.
1: Yo sí le dije, a usted también, no diga al aire, por favor. Eso es entre los fieles, nomás.
0: Claro, era llevado a la Biblia. Ya, ya, ya,
1: oiga,
0: dije.

0: Marcelo, hoy no puedo asistir, será para la próxima semana. No, no, no.
1: Ya
0: no.
1: Ve, ya
0: yo sí va a estar de gerente, no. Imagínense. Pasen la gerencia conmigo, aquí sí, todo sí. Es ready de una.
1: Le dice abajo, no puedo, yo no puedo estar con mi moza.
0: Ya ve, por eso, ya. No, no, entonces no, esta vea.
1: Por gente como él, el país no prospera.
0: Oiga, ¿hasta qué hora va a ser hoy la programación? Dice el Anthony, vea.
1: Bueno, hasta que el cuadro. Ya, hagamos un solo día, suca, ya.
0: Ya una sola se va.
1: Hasta las seis vamos.
0: Hasta las seis nos vamos hoy día. Ya, ¿qué dicen? Confirmen, confirmen. ¿Quieren tener estos locos así hasta las seis? Bueno, de todo, verán. Hoy día es Dora Loca, hoy día es Llámame, no me llames. Hoy día también es de broma en broma. Hoy día estamos de todo un poquito. Estamos con románticos, estamos con enamorados, estamos con despechados. Estamos con la gente alegre, la gente divertida. La gente que escucha Candela Radio Online, por favor. A la Zuquita y a David DJ. Aquí estamos, este par de locos que ayer estuvimos medio peleados.
1: Sí.
0: Mentira, no, peleaditos no, jamás. Al contrario, somos buenos amigos, al contrario, siempre fomentamos entre ustedes esa amistad chévere, bonita, maravillosa, porque es que hay que llevarse, no hay más, Busto. ¿Con sí, quién más me voy a llevar? Si es el único aquí, mentira.
1: Venga, pero dale a mis cinco que me deben a mí.
0: Usted también traerá el almuerzo que me ofreció mi sandía. No, no, ahorita vamos a sacarnos los cueros del sol, ya. Ya, muy bien, muy bien. Continuamos con la buena música, 12:53 aquí en Candela Radio.
1: A las 8, la Zuquita,
0: la Zuquita peligrosa. Nos vamos a la reunión. Eso.
1: A las 8 tenemos reunión.
0: Charlie Lituma. Charlie Lituma. Esta es su canción. Ya le vamos a seguir dedicando las canciones a nuestros oyentes que van llegando. Uy, qué rico, oiga, eso estuviera comiendo yo. Disfrutando, dice. Buen provecho, Clever Dubai. Disfrutando con la vecina, dice, no, la delicia, sí.
1: Ya ando comiendo a la vecina.

0: Vale.
1: Irán a la reunión de fieles hoy día.
0: A las 8 de la noche, por favor.
1: Vamos a dar refrigerio, dice su.
0: Sí, vamos a dar unos par de cachos.
1: Hacerlo bien.

0: vamos a mentirnos, Zuka, de nuevo.
1: Sí, porque no hay quien abriga. ¿Usted sí hay quien le abrigue en la noche?
0: Claro.
1: ¿Quién?
0: Si le cuento, ahí sí me divorcio ya.
1: Cuente nomás, cuente, ¿quién? Aquí estamos en Jueves de Confesiones. Hoy todos se van a confesar, por favor. Todos los que ya reportaron sintonía también están cordialmente invitados, por favor, a confesarse. ¿Qué travesuras hicieron por ahí? ¿Qué es lo que van a hacer? ¿Qué hicieron hoy? Yo les voy a contar una travesura mía ya, pero más adelante. Después de la pausa comercial, seguimos con la buena música. Aquí acompañándoles en tu programa del mediodía, con la olla hirviendo, candela pura. Vamos ahí con la buena música. Suena DJ. Eso.
0: Isa, una. Tus leds me gustan.
1: Uy, saludos para nuestro amigo Luis Yunga. Buenas noches. Una muchita fría, no más quiero, dice, vea. Vea la Cristina, oiga, ¿para qué es suficiente el clima de Cuenca? Va a querer muchitas, hombre.

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0: el guapo. Saludos, Suquita. Ya llegó el guapo. Ya encontró la plata de los tickets, dice el Juanito. Saludos, saludos. A full sintonía desde el Bronx.
1: Si roban a plena luz del día.
2: Ay, ay, ay, oiga, ¿cómo es que se han perdido los tickets? Eso no me la sé, vea. Hoy jueves de confesiones, ya va Charlie confesándose. Cuente, cuente por favor el detalle, Davidcito, usted debe saber, vea.

0: Espera. No sea bruta, no ve que estaba yo en el viaje.
1: ¿A quién está diciéndole bruta?
0: Acá el TikTok.
1: Ah, ya, muy bien.
0: No tengo la menor idea.

que sí, él vino, él estuvo. Él hizo ayer, Teddy, un saludo especial para Teddy, gracias por el apoyo. Ayer estuvo conmigo el DJ Teddy y se quedaron en manos de él. Yo les dejé encargando el kiosco con manos de él. Dije, aquí se quedan nuestros oyentes con nuestro querido DJ Teddy. Ahora quisiera que ellos se confiesen cómo les fue, cómo les ha ido, ¿no es cierto? Claro, escriban, digan algo. Gracias por escucharnos. Gracias a todos por escucharnos.

0: favor.
1: Oiga, cuidado, vea, por ahí han de estar ganosos algunos, ¿no es cierto? Del tabú no vamos a estar hablando, cuidado. Oiga, por acá dice Anita Cecilia, por favor, ayúdeme, por favor, con una canción, Tierra Canela, La Carta. Escríbeme, mi amor. Oiga, también Suspiros de Amor.

0: jueves de confesiones, por favor. Aquí las confesiones son originales o a lo mejor son pícaras por ahí, ¿no es cierto? Confiésese, confiésese conmigo, por favor, que la audiencia también quiere saber. No es que le guste el chisme, pero le entretiene, ¿sí o no?
1: Le encanta.
0: No hay alguien que diga, a mí no me gusta.
1: Capaz pero que me encanta.
0: Claro, capaz que se le empieza a contar un chisme del David. Ay, ay, ay, me va a empezar a cuestionar.
1: ¿Cómo estamos, mi Elisa? Con saludos cordiales para usted. Hola, mi Belén. Buenas tardes, qué educadas, ¿no?
0: Vea, qué lindos, cuando la gente viene, le va toqueteando, claro, le va saludando, sí, le va diciendo, hola, guapo, hola, bebecito, hola, papucho,
1: pero,
0: hola,
1: pero
0: amigo.
1: Pero yo...
0: Ah. ¿El qué es usted? ¿Serio qué es?
1: Serio, me dice.
0: Ah. Ah. ¿Le creen, chicos, chicas?
1: Aquí me dicen...
0: Aquí nos vamos a mentir otra vez. Por
1: saludos,
0: favor.
1: Saludos y esa seriedad. Yo solo tengo ojos para ella.
0: El fin, para ella. Ah. ¿Quién de todas?
2: Te cuento, estoy con ganas ahorita, te a juro.
1: Ver. A ver.
0: ¿Quién de todas? ¿Quién de todas?
1: Ahí está.
0: Una de cero y la... Uy, la platillera, dice.
1: No. Así también.
0: Davidcito, a ver, cuéntese la travesura que hizo el fin de semana o lo que va a hacer el fin de semana.
1: Ah, caramba, ¿el fin de semana?
0: Se encontró, no se encontró con la guapa, no sabemos.
1: ¿El sábado pasado?
0: Claro, confiésese, lo que usted guste. No hay que sacar con cuchara, lo que usted nos quiera compartir.
1: Ah, caramba, yo soy el problema. Sí. Luego de la bella llamada que hicimos el día martes. Finalín, fin, fin.
0: ¿No le gustó?
3: Desgraciado
0: infame. Eso no, por favor. Le hizo un favor, oye, sí. Imagínese, entonces, ¿qué? Que le llame a la otra, dígale.
1: No, Zuka, no le pape, Zuka, ya déjele,

0: cumpleaños acá.
1: ¿Quién, quién? Isa dijo.
0: Saludos para mi gemela Joa, que estamos de... ¡Ah, caramba!
1: Gemelas, las gemelas. ¡Que vivan las cumpleañeras!
0: ¡Que viva!
1: ¡Eso! ¡Bravo!
0: Ya ve, el señor Yunga William dice, siempre somos serios y nos dicen mujeriegos. Espera.
1: Es que yo pienso que cuando una persona es mujeriega, mujeriego...
0: No. Creo yo que bueno, en serio, no. Pero le dicen que uno es mujeriego. ¿Cómo es eso?
1: En estos momentos inicia el drama.
0: Ya. Diga. ¿Cómo es el tema? Uno es serio, tranquilo, buen mozo.
1: Pero no sabemos. Pues caras vemos. Mañas, no sabemos.
0: Y yo tengo que ponerme esta, eso. Ahí, vea.
1: No creo.
0: Vea, sí.
1: Oiga, por acá dice la Cristina Azuquita, todavía no vuelvo con mi ex, oiga. Me confieso que le dije que ya no le voy a escribir. En los 5 minutos le estaba preguntando qué haces, mi amor, dice, vea. Uy, uy, uy. Ya vienen a confesarse.
0: Buenas tardes, mi gajera.
1: Nuestros oyentes. Bienvenida, mi gajera.
0: Sí.
1: Es que dice que no le va a llamar ni a escribir y pum. Quítenle ya el celular, por favor, Cristina. Modere ese hombre.
0: Elisa. Los más serios son, dice, esos serios son los más bandidos.
1: Uy, sí, dice, cuidado con los tranquilos, con los serios, con los que dicen yo no, yo no.

0: Muchacho, una pregunta.
1: Maestra, una pregunta, por favor. ¿Ya se sirvió el lunch? ¿Ya se sirvió agüita por ahí? Eso, hidrátese, por favor, a toda la gente allá en los Estados Unidos. Buenas tardes, excelente jueves. En este lindo jueves, compartiendo buena música y excelente compañía. Rumbo hasta las 3 de la tarde. No se olviden reportar al más 593-98-412-3943. Nuestras amas de casa también están con nosotros. Nuestras lindas, hermosas mujeres trabajadoras. Los caballeros, valientes, trabajadores, fuertes, talentosos.

buen provechito, en donde sea que usted se encuentre, en donde sea que usted nos esté escuchando a través de Tuning Radio, Radio Box, Radio Garden. Buenas tardes, bienvenidas, bienvenidos a nuestro...

0: Por acá John Paul nos hace llegar un video. Muy buenas tardes. Saluditos, John Paul, desde Los Hamptons.
1: En la misma casa, hasta ahora.
0: Presente, dice, los fieles por Los Hamptons. Estamos de ahí.
1: Vean,
0: los fieles, ya, cierto.
1: Solo acá nomás en Ricardo.
0: Ya cambiado. Acá en Ricardo somos los fieles, claro. Por favor, ¿en dónde más están los fieles? En Tarqui también hay los fieles.
1: Más o menos ahí.
0: Me dijeron que no, allá no hay fieles.
1: Quiero hacer una reunión, pero ahí quedamos en nada ya.
0: Ya entonces, no hay fieles allá entonces. Cancelado todo, cancelado las fidelidades.
1: La reunión es hoy día en el sindicato de choferes.
0: Hacha, vea, hay reunión hoy día para los fieles.
1: Solo fieles.
0: Si usted se cree fiel, por favor.
1: Con carnet y toda la cuestión.
0: Con carnet y foto incluida.
1: Claro.
0: Hay también un club de borrachos también que dice, por favor, a este individuo no le darán de tomar, dice.
1: Ah, club de borrachos.
0: También he escuchado que hay.
1: ¿Cuál es el gerente?
0: Eso sí, no sé todavía. Tenemos que buscar el gerente, me dijeron.
1: A mí que es un tal Arce, no sé.
0: Tony Arce. Él es el creador del grupo de los choleros.
1: ¡A caramba! ¿En serio?
0: Claro. De los infieles. En cambio, es lo contrario de ustedes.
1: ¡Ah, caramba!
0: Claro, que venga nomás a confesarse aquí. Le vamos... Nosotros escuchamos, pero no juzgamos. Hoy nos jueves de confesiones. Ya sabe, entonces. Ya nos vamos a confesar toditos los que van llegando.

0: cangrejo de un solo hueco.
1: Pero de diferente isla.
0: Es que cuando lleva la marea ya.
1: Se la llevó. Ya me dice, los fieles estamos lejos, dice Luis Yunga.
0: A grama.
1: No creo, oiga.
0: ¿Dónde está?
1: Yo por eso digo, ¿quién? ¿Los fieles? Ah, él está allá en Italia.
0: Italia.
1: Creo que sí.
0: Que se cruce a Alicante, diga, ahí está la asociación. De ahí nace nuestro grupo.
1: Uy, por eso nada de fieles, infieles. Por eso yo ya dije, la próxima que intente conquistarme a alguien le llevo directo al registro civil. Porque aquí ya no estamos para aguantar, ni para jugar, ni perder el tiempo, ya saben.

0: Leo.
1: Ninguna marea, dice un cangrejo de solo hueco.

0: allí.
1: Oiga, donde hubo fuego, cenizas quedan, dice nuestro amigo por acá. ¿Será? ¿Qué dicen ustedes?
2: O se pegaron una palilladita y me invitaron.
1: Donde hubo fuego, cenizas quedan, pero hay que encargarse, mi amor, de barrer bien. Consejos para las chicas. Hashtag Zuquita.
2: Oiga, mi Zuki, esté leyendo, vea. La convocatoria de nuestro compañero gerente propietario de los fieles.
1: Ponga comunicado, por favor, póngame la canción de suspenso. Les voy a decir esto la última vez que estuve allá en Ecuador. Es de gerente Tavo Saavedra, sí. Allá en Pensilvania.
2: Caramba.
1: Les voy a decir esto la última vez que estuve allá en Ecuador. Ah, ahí vi a muchos infieles.
2: Infieles ya.
1: Le faltó, pero infieles y borrachos le faltó. Ya. Dice, y muchos infieles, y les pregunté, ¿solo infieles aquí? Y ¿saben qué me dijeron? Los fieles ya no viven aquí.
2: Ah, caramba.
1: Todos están en los Estados Unidos.
2: Ah, caramba.
1: Comunicado de todo el gerente de los fieles.
2: No se diga más, mañana mismo vino.
1: Yo también, mañana mismo agarro mis maletas y me voy. Si no vengo al programa es que han ido. Ojo.
2: ¿A las infieles?
1: No, allá, Nueva York, no dice. Allá. Claro.
2: Está ya no huevas.
1: Ya vamos ahí, vamos con la buena música, 13:39. Aquí le mandamos los saludos de las personas especiales. Dijo, deme mandando un saludito para ella.
2: Especiales.
1: Sí. Alguien anónimo me dijo, dará saludando si le ve por ahí. Ahora acaba de llegar la guapa. Y yo le mando saludos, dijo, si le ve por ahí, dígale que le extraño y le mando saludos.
2: Pero que me escriba, dígale, que no esté mandando saludos directo.

0: Susanita Arias, bienvenida. En este jueves de confesiones, confiésese. ¿Están o no están enamorados? Confiésese. ¿Qué travesuras hizo? A ver, confiésela. La Cristina por acá dice, Suquita, yo le voy a confesar algo. El viernes anterior, dice, tuve una cita con dos. Híjole.
1: Caramba, ¿con dos?
0: Caramba. Oiga, oiga, Cristina, no estará, vea. Así dice acá. Con dos, dice. El uno dice, me invitó al almuerzo y el otro a la salida del trabajo a las 6 de la tarde.
1: A ver, vea, elegante. Yo quiero decirle que son taxistas. Claro, para que le lleven.
0: No sabemos, oiga, la Cristina.
1: Yo no puedo pensar nada malo de ella, yo.
0: Yo tampoco, la verdad. La que puede, puede, y la que no puede, que soporte, ¿sí o no?
1: Oiga, Suquita, dice que los grupos de fieles hay como...
0: Hola, Bord.
1: Hay como sucursales de tutis.
0: Oiga, dice por acá, la Cristina es una poderosa, dice. Confiésese, Isa, por favor. Hola, Bord, allá en Quito. Nuestra gente bonita en Quito también nos escucha. Gracias por estar con nosotros. Gracias por acompañarnos. Díganlo, díganlo, Davidito, ¿dónde están? ¿Dónde?
1: Dice que los... Ricardo son los fieles, dice.
0: Claro, aquí está una principal, la Suquita.
1: Vamos.
0: Yo soy de Ricaurte, de mi bello Ricaurte, Cuenca, Ricaurte. 5 esquinas, ahí estoy.
1: Tranquilo, corazón.
0: Tranquilo, corazón, por favor. Hola, Mónica, buenas tardes.
1: Listo, conversando de bienes. Y ella dice que es la gerente.
0: Pero yo dije que vivo en Ricaurte.
1: Ah, ya, perdón.
0: No dije gerente. Las 100.

0: llorando, no.
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2: música de viernes, dice ay, ay, ay.
0: Caramba. De funeraria.
2: Enamorados. Dolidos.
0: ¿Cuál es enamorado?
2: Dejados. Los fieles estamos en Londres, Suquita, lejos de las tóxicas, dice.
0: ¡A caramba!
2: Luis Yunga. Saludos, Luis Yunga, vea. Hasta que se ha podido decir algo, ¿no? Gracias. Mi hijo dice, vea. Ay, ay, ay. Saludos, Clever Tubay, aquí estoy, dice. De una con el anillo en mano voy a ir, dice, a la Suquita, dice, vea.
0: Oiga. Está de haber una sucursal nosotros de fieles allí en Guayaquil, Suga.
2: No sé, dice que aquí voy yo, dice, mi Suquita de una con el anillo en mano, dice.
0: Ah, caramba.
2: Es que yo dije que ya tenían su oportunidad y no pudieron aprovecharla en conocerme, en que sea algo, ¿no? Pues
0: pero
2: ya
0: mira,
2: nada, ya me están perdiendo porque ya está llegando por ahí el guapo.
0: ¿Te den cuenta algo,
2: otro guapo? No, no es un guapo. Es, ¿cómo le diré? ¿Cómo le explico?
0: ¿Te den cuenta, Suga, algo?
2: A ver, diga.
0: Ah, como se dice el de la Johnny, pero de aquí, voy aquí. Imagínense la espalda.
2: Imagínense qué cosa.
0: La espalda, de los riñones.
2: Imagínense nomás.
0: Digo nomás, de
2: no, no, no. Pero es que no sabemos ahorita, pero ya estoy dando el comunicado, verán. Estoy ya confesándome.
0: Oye, ¿ustedes sí están contando con la segundera de su novio, que se llama Johnny?
2: Chuta. Claro que sí, claro. Ojalá me lo esté cuidando bien allá. Oye, es un malvado el David DJ, no. Parece que nada dijera, pero no importa. Así mismo la de tener ella a usted, solo que usted no lo sabe. ¿Sí o no, chicas? ¿Sí o no? ¿Ya ven?
0: Con tal que bien ahora, mano, sigue.
2: Con tal que le tenga bien, ¿sí o no? Y usted también ayude de una.
0: Con tal que diga, mijo, falta para los payals.
2: Ya está. La cosa es apoyar entre todos, dice. Entre los socios y entre las socias.
0: Pero diga, es como piedra de...
2: ¿Cómo?
0: Es como piedra del... ¿Cómo dijo? De huelga.
2: Ah, no. Yo estaba hablando de una persona, del Mr. Chris.
0: Ah, caramba.
2: Es que él me decía que me faltaba pueblo, ¿se acuerda?
0: Ah, sí.
2: Y yo le dije que no soy como él, más... No soy como él, como piedra rodada en huelga. Más rodada que piedra en huelga, más rodado.
0: Oye, llamaron otro fiel, dice, voy a deber regresar.
2: Vamos a ver qué nos dicen los fieles. Oliver Mejía, hola, Suquita, saludos, dice. Pilas para el bingo, dice. Ah, muchas gracias por la invitación. ¿Dónde va a ser el bingo? No, ahorita me están invitando. No, yo el sábado no puedo, estoy ocupada con mi querido.
0: Era la próxima semana el bingo.
2: Ya, eso es. Oiga, por acá dice, ahora quiere... ¿Cómo, Anthony? Ahora quiere
0: cómo?
2: ¿Cómo dice el Anthony? Ahora quiere la Suquita un hombre trabajador, jaja, dice. Claro, pues, hombre. No ve que ya voy al tercer round, oiga, Tony. Lo que usted ni siquiera empieza.
0: Claro, Tony, no me sientes hasta los 80 años, date cuenta.
2: Claro, pues, hombre. O sea, los 60, los 80 se casan, imagínese él. Y ni siquiera va a tener segundo round. Yo por lo menos siquiera un segundo y un tercer round.
0: Sí, ya ve. La pregunta es...
3: Maestro, una pregunta.
2: Diga, maestro.
0: Se aguantará.
2: Oiga, la respuesta es la siguiente. Aguanto para más, mijo. Por lo menos gallina vieja da buen caldo, pero en cambio el gallo ya ni puede pisar. Gallo viejo.
0: Bien, Suquita.
2: Ya, muy bien.
0: ¿Qué puede usted decir? Aguanta para poder esto, aguante.
2: Oiga,
4: ay, Dios, sí que me mato de la cinta.
2: Mi hijo dice, de poniendo el mandarina de Byron, dice, para todos los que dicen ser fieles. Y al jefe también, en especial, dice, de parte de Anthony Arce.
0: A ver,
2: vea, dedicado. Del jefe no va a estar hablando, ya. Anthony, cuidado.
0: La cara puede ser de mocero, mujer, pero...
2: Sí, pero del jefe...
0: Sentimiento
2: sí.
0: O otra cosa.
2: Sí, por favor. Anthony, multado.
0: No, sí.
2: No viene, se van de vacaciones esta semana. Descanse nomás, sí, descanse. Descanse esta semana.
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0: Está nombrando a los fieles, dice, aquí estoy.
2: ¿Dónde están pues los fieles? Vea, saludos, Paulusca. Venga, fiel, venga. Puros fieles mentirosos, pero...

0: Hola, Katari.
1: Las cocadas. A ver las cocadas.
2: Mamacita.
0: Katari ecuatoriano, buenas. Sigue por allá en los Estados Unidos o ya regresó a Quito, vea, confirme. ¿Cómo estamos? Muchas gracias por venir, bienvenido. 13:49, aquí estamos con esa buena música ecuatoriana para todos nuestros residentes migrantes allá en New York.
3: Qué seriedad la mía, ¿no?
0: Ahí, hecho en serio. ¿En dónde?

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0: Coqueta, mi cosita rica, quiere comprar una cocada, chiquita, para que recupere su coco perdido.
1: Yeah. Bueno, pero el coco dice...
2: No le entendí, la verdad, no sé. Solo dice Suquita, hola, Joselito, ¿qué tal, cómo estamos?
0: Suquita, mi cosita rica, quiere comprar una cocada, Suquita, para que recupere su coco perdido.
2: Aquí está su coco rendido, creo que dijo, prendido, ¿cómo dijo?
1: Más tarde que aquí rompe el coco.
2: No, aquí está su coco, dijo.
1: Ah, ya.
2: Sí, aquí está su coco rendido, creo que dijo, caído.
1: Sí, no.
2: Ya voy a recoger ese coco caído, ¿sí o no?
1: Déjame decirte, mi pequeño José, todo tuyo va a ser dirigido a la Rosa de Guadalupe.
2: Sí, verdad, porque está el coco caído, dice. Sí, verdad. Pilas en este jueves de confesiones, por favor, no se puede perder. Ya se

0: Y no es la cumbia latina. Es el Paulo Capiña.
1: Agua Bella.
0: Sí, señor.
1: Hola, José Monroy, buenas tardes. Nocturno.
0: Eres una niña tonta.

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0: La Zuquita Elena Ushka, la peligrosa, loncheando con candela pura.
1: ¡14:03, por favor! En estos momentos ya vamos a dar la apertura para la hora loca. ¡Se viene la hora loca! ¿Quién no le gusta? A ver, agárrense que estos llegaron, estos par de locos. Los que no necesitan terapia, al contrario, necesitan que le suban el volumen. Porque inicia la hora loca en Candela. ¡Alócate, por favor! ¡Suena David DJ!
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1: ¿Dónde están los divertidos? A ver. Las divertidas también, por favor.
3: Ahora, Zuka.
1: Aquí estoy.
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0: con este par de locos. ¿Cómo dice? Sí.
1: Yo no sé lo que es tristeza.
0: ¿Dónde están los divertidos?

0: Ahora sí.
1: Vamos a comenzar ahora un jueguito en el que necesitamos la participación.
2: Ahora, Zuka.
0: Ahora sí, todos, por favor, todos conmigo, todos.
1: Como diría Tony Echavarría, Cambumbo. Todo lo que yo diga, ustedes lo repiten.

quien baila merengue por ahí. Conmigo, hora loca.

0: claro. Eso es bueno, vea. Si aquí nos vamos a mentir, pues que todos seamos felices, ¿sí o no?
1: ¿Algún mentiroso?
0: Claro, llegó acá un mentiroso. Aquí está. ¿Dónde están las mujeres, por favor? A darle tap a la pantallita.
1: ¿Las mujeres que bailan bien?
0: Sí, nosotros sí, por favor. Claro, ¿dónde están?
1: Gracias. Las que tienen dos piernas izquierdas no cuadran aquí.
0: Ay, ay, ay, oiga. Venga a bailar, venga.

0: Eso, el que no le guste. Ay, ay, ay. Hasta las 15 de la tarde nos vamos. Candela pura. En la hora loca, por favor, con ese par de locos. Hola, buenas tardes, Santi Ochoa. Llegó.
1: El que se pone la taguita.
0: El que se.
1: Amor.
0: El que se enoja aquí, bien, pierde.
1: Fuera de aquí. Ahora su tanga.
0: Ahora sí. No, no voy a mostrar mi tanga, eso no.
1: No, no, no.
0: No
1: muestras.
0: No.
1: Tu decir, por eso ahora. Espero que estén bailando ustedes también. Mandarán el videíto.
0: Eso, por favor. Mande el videíto, mande. Toque la pantallita, los que.

0: 14:13. Ay, ay, ay.
1: Suquita.
0: Dígame, dígame.
1: ¿No será de mandar a ver algo para la sed?
0: No se diga más, por favor. Un juguito de coco. ¿De qué? ¿De qué? De mora, de mora.
1: ¡Ahora, Suca!
0: Juguito de mora, por favor. Juguito de piña para la niña.
1: Sí.
0: Eso.
1: Juguito de melón para este melonzote.
0: Uy, uy, uy.
1: ¡Ahora, venga!
0: Dígame, comadre.
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1: La azúcar tiene color rojo, dice la tanga, banda.
0: Oiga, ¿cómo lo supo? Ay, ay, ay.
1: Así dice el Miguel Rojas, no sé. Ahora. Estará compartiendo, muchachos.
0: Vas a compartir, toca la pantalla, eso.
1: Dale, mi capi.
0: Ahora, ¿cómo? Y ahora solo estoy. Así está el David DJ.
1: ¿Solito?
0: Solo y sin nada.
1: Pero estamos bien.
0: Muy bien.

dice, tengo el alma en pedazos, dice. Uy, rico merengue en esta tarde de jueves. ¿Cómo, cómo? Borrón y cuenta nueva.

0: mi reina. Llegó la Ceci, vea. La guapa, allá en New York. Buenas tardes.
1: Sexy también ella.
0: Guapísima.
1: Ella pertenece al grupo de solteros.
0: Hermosa.
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0: Dice que de preguntando si el DJ también tiene rojo, dice.
1: Amarillo, ahorita está.
0: Desde ayer.

0: son los pecadoras.
1: Oiga, suave. ¿Dónde están las solteras? A ver, las solteras fieles. Venga, venga, acá, like, por favor, estamos en TikTok, Candela Radio.

0: te dice mi zunga.
1: De una, todos acá atrás mío, por favor. Yo me voy a agarrar del DJ para irnos a hacer el trencito.
0: Deme chance, deme chance. Ya,
1: deje poniendo, por favor, mientras yo sigo aquí. Saludando a toda esa linda gente que va llegando. Gracias, Carolina. Ceci también compartió el live. Toque la pantallita. Gracias, Luis Jun.

0: se vea la Cristina. Suave, Cristina, oiga. Pobre dolida, la Cristina ya, hombre, madure ya. ¿Hasta cuándo?
1: Ya cambie, ya.
0: Ya déjele, ya que se vaya. Si ya no mismo, no mismo. Si él ya no quiso estar a su lado, ¿qué puede hacer? ¿Sí o no, Davidito?
1: Sí, ya, es mejor escuchemos el audio de José.
0: Vamos a ver qué nos dice Joselito. Buenas tardes.
2: Quiero ir detrásito, detrás de la suquita. Yo quiero ir detrás. Y déjame.
0: ¿Quién dice que quiere?
2: Quítate, te mandarina. Yo voy detrás de la suquita. No tú,
1: si
2: no
1: quiere estar atrás de usted, dice.
2: No tú, malo, quítate.
0: Ya, venga, ya le ganaron, ya. Hola, mi querida

0: que no le conoció. Bienvenida. Aquí estamos todos para levantarnos con ánimo. Gracias, Robertito Ducci, bienvenido.
1: Boquita de caramelo.
0: Uy, mis besos. Ay, solo mis besos son sabrosos, ricos.
1: Porque plana.

0: estamos, Margarita.
1: Bienvenida, Margarita Chinín. Hola, Berito, venga, venga, aquí estamos en la hora loca, en esa tarde chévere. Gracias, Luis, por venir por acá con nosotros. Saludos para la rubia Erika. ¿Cuál? Hola, guapa, bienvenida. Va llegando la rubia del cabaret, no es, pero no. Ah. Es la rubia Erika.
0: ¿Cómo estamos, Suquita? Buenas tardes. Saludos para mis compañeras. Escucho en Tiptor, Nueva Jersey.
1: Vea eso.
0: Vea.
1: Gracias, Margarita Chinín, por esos saluditos
0: hasta
1: chéveres.
0: ¿Hasta dónde están expandidas las infieles?
1: ¿Hasta dónde estamos expandidos nosotros, Candela Radio? Hombre, son los infieles, por favor, ya supérenlo de visita.
0: Es que hoy es jueves de infieles, otro día que era jueves de cachudos.
1: No, hoy día es jueves de cachudos porque acá en la ciudad de Cuenca se realiza la venta de los diferentes ganados, diferentes animalitos. ¿Qué animalitos a él le gustaría comprar, David?
0: Ah, nada, y ahorita no quiero saber nada.
1: ¿Ya no quiere nada? No. Ya no quiere ni los...
0: Si tuve una guambrita
1: y un longo se la llevó. Ay, ay, ya ve.
0: ¿Para qué más?
1: No, ya no más, ya no más.
0: Ya no,
1: entonces. Aquí recuerden entonces, manos arriba, los que tienen energía y los que no, pues hagan lo que quieran.
0: Ah, caramba.
1: Vamos a bailar, súbale, DJ, súbale. Que el cuerpo pidió vacaciones y aquí vamos a bailar como si nadie nos estuviera mirando.

0: favor. Sí, no, saludos, Vicente Merchán, bienvenido, vaquerito. Buenas tardes, Cáncer, hello. Van llegando, van llegando. Saludos para la señora Rocío Pluas desde Pajonal. La gente chévere, vamos a compartir, por favor, todos los que estamos acá en el TikTok. Vamos a darle corazoncitos a la Zuquita Fuerte como ayer. Vamos, que aquí se viene la hora loca, por supuesto, en Candela Radio. Aquí están los más locos, los más alegres y los menos responsables de la música. Porque aquí suena David DJ.
1: Zuka.
0: Dígalo.
1: Ah, qué pesado, está mandando unas fotitos. Ahí, humildemente, de su edificio.
0: Ay, yo pensé que se ha ido otra vez de viaje, perdón.
1: No, de viaje está. Confirme, jefe, ¿de qué piso? Hágame de ello.
0: Oiga, para que le peguen una mirada, dice, wow, cuidado, se cae, Tabito, por favor. Agárrese, agárrese. Agárrese fuerte.
1: Agárrese de la barra. Ponga un algo intenso.
0: Un poquito de tecno, un poquito de electrónica, un poquito de reggaetón, un poquito de todo, ya le ponemos. Gracias, Luis Tamay, por venir. Vamos a compartir. Saludos a DJ Real. Hello.

0: 69.
1: Uy, que el 69. Dijeron 69.
0: Ah, sí, dijeron.
1: Ese jefe, oiga, ¿qué estará haciendo ahí? Trabajando, paseando.
0: Pero de que le está dando 69, está dando.
1: Paseando o trabajando, vea. O con la familia, digo.

0: suba, cuida.
1: Ay, ay, ay, me caí.
0: Levanta.
1: Estaba queriendo subirme al tubo, oiga. No alcancé.
2: Van a levantar a la mayor.
0: Ya, vamos a levantar, tranquilo.
1: Cállate, niño. Dígalo.
0: Ya está levantada, ¿no?
1: Él no puede.
0: Ya está parada, ¿no ves? Es tamaño económico.
1: Ya, mijo, ya. Ven.

0: canción para el David DJ. Ahora sí, David DJ, le presto, tenga.
1: ¡Ahora!
0: ¡Dele, David! ¡Eso!
1: ¡Cuidado, una postal, una postal, una postal! ¡Dele, dele,
0: dele! ¡Qué baila!
2: ¡Ahora, levantas el gordito que yo!
0: ¡Levanten al gordito!

0: my God, se detuvo, se rompió con el peso de la suquita, pobre tubito.
1: ¿Qué dice que está en el tubito él también?
2: Suquita.
1: ¿Qué?
2: Pues me está en el tubito.
1: No, en el tubo.

0: Imagínese, Zuka.
1: A media que luz
0: un,
1: aquí.
0: Que, claro, media luz, un tubo.
1: Dele, dele.
0: Las bielas por acá, ¿sí o no?
1: Oiga, mucha imaginación, usted, oiga. ¿Dónde estaría andando el David

0: imagínense en una discoteca, ay, Tuca.
1: En una disco ahí con el tubo, ¿no, perro?
0: Esa Tuca, dale. Esa Tuca, una electrónica con un guaraca, ¿eh?

0: Eso. La moviendo la pollera, ¿ves?
1: La pollera.
0: Alzando la pollera, mijo.
1: La pollera.
0: Eso, la pollera. Moviendo el pañuelo, eso.
1: Voy a ver la pollera.
0: Joder, tío, joder.

0: show. Pensa, carajo, pensa, a ver, ahí está.
1: Suéltala, DJ.
0: Madre Santísima, mi suco, ¿qué te pasó?
1: Ay, ay, ay. Agarrando la pollera estoy.

0: José.
1: Ay, ay, ay. Ahora sí, por favor, que nadie me quita de aquí. Aquí estoy, dale saltando, ¿ves?
0: ¡Eso,
1: hey, hey, hey, sí, hey, hey, eso!
0: Ahora viendo el azúcar, un vasito de agua, vaya a desmayar.
1: Sí, por favor, luego, ¿quién

0: noche estaba durmiendo. Eso. Agüita, agüita.
1: Ay, ay, ay.
0: Saludos, sí. Patricio, buenas tardes.
1: Suquita, que viste ese remix ya. Ah, caramba, no.
0: Ese remix.
1: Nadie tiene
0: eso. A ver, déjeme presentarle.
1: Ah, va, va, va, va,
0: en
1: va,
0: estos
1: va.
0: Momentos.

0: Mix.
1: Solo people, solo éxitos, Candela Radio. Eso.
0: Es Radio María.
1: Ahora sí, el baile del sombrero, voy a enseñarles.
0: ¿Quién tiene con esa base? Nadie. Cabágate y todas las hombres están descaratando, se vayan.
1: Ay, ya si pues viene alguien me modero yo.
0: ¡A caramba, su cabello! ¡Pisa su cabello! ¡Cójame que aquí les pongo de una! ¡Cantando el pañuelito! Charlie, vaya a ver a la azúcar, Tito ya se despuesó.
1: Oiga, suave, oye. 14 con 40 minutos, Candela pura. Eso, aquí estamos sacando el sombrero, el poncho, todo de una vez.
0: Te cargo el poncho en mi billetera.
1: No, eso no. No quiero bendiciones después.
0: Ya.
1: Sí.

0: depende, si va a poner otro saltashka para seguir aquí agarrando la pollera, vea.
1: Ah, más bien la pollera.
0: Sí, a la pollera estoy agarrando.
1: Qué rica base, vea, ¿no?
0: Qué rica base, dice.

0: esa base no tiene el jefe, el DJ allá.
1: Ya le pasa a usted, pues ya.
0: Seuquita ha sabido mover con licuadora.
1: Póster me dicen.

canción. Eso. Recordar nuestra tierra, nuestro

0: Enríquez, allá en los Estados Unidos, también va llegando. Van llegando también Edgar, buenas tardes, bienvenido.
1: Esa
0: en este rico
1: no
0: jueves, la base.
1: Esa, bueno.

0: Amístate.
1: Así no era.
0: Ah, no, no, perdón.
1: Claro que sí, diga Paulito, qué canción. Estamos con la música de nuestra tierra, de nuestro pueblo.

0: soy la mamá. Bromeando.
1: Señora Archevida.
0: Sí. Es dedicatorio que cuando seas mi ex, suspiros de amor. Juan el Guaraca, por favor, de poniendo Davidito.
1: ¿Cuándo sea?
0: Cuando seas mi ex.
1: Cuando seas mi ex.
0: Cuando seas mi ex. Ya sé que me dirás.
1: Con placer.
0: Ya.
1: Tiene 10.
0: Ahora sí, por favor, todos.
1: ¡Ahora azúcar!
0: Ahora sí, vamos al Moscow. Vamos a desbaratarnos por aquí un ratito.
1: Cuidado con la pared de su caballo.
0: 14:45. Sí, hombre, sí. Más no espacio puedes. Necesito, por favor, Tabito, de cortando esta mesa.
1: Sí.
0: Está muy larga. No hay cómo hacer el salto. De piojo, pero.
1: Jefe, debe ser la más grande.

0: un salto a postal y vestido.
1: Shakira,
0: en
1: cuando me ponga tecno, ahí sí, Davidson, me la hago el,
0: ya voy, voy.
1: El paso del helicóptero.
0: Hágase el escorpión.
1: No, el helicóptero. El gusanito también. En la primera caída y me de quedar durmiendo.
0: ¡Ambulancia!
1: ¡Ey, ey! Será pilas, oiga. 911.

0: dónde va.
1: Vamos, Margarita, el Gualín, Gualín, pilas. Diga, diga. Para todo el mundo, allá en los Estados Unidos.
0: Nosotros somos los pródigos.
1: Los locos aquí en Candela Pura.
0: ¡Casi, madre! Hicimos revivir a los pródigos contra su voluntad.
1: Oiga, él es mi amigo, Sandrito Bermejo. Un abrazo.
0: ¡Ay, ay, ay! Yo le dediqué esa a mi primera esposa. Yo.
1: ¿Cuántas esposas tiene?
0: Cinco.
1: Primera esposa dice, wow. Cuando sea grande va a ser como usted.

0: Va a hacer este programa hasta las 6. ¿No? Eso, ¿no? Cuando me agarré a mi ex.
1: Claro que...
0: Cuando me agarré a mi ex, dijo.
1: Cuando seas mi ex. Ah.

0: Ahora regalará esos mixers, dice.
1: Oiga, vendiendo estamos el mixer.
0: Estamos vendiendo.
1: Vamos a regalar ese mixer. ¿Grabó David, cierto?
0: No grabé.
1: ¿No grabó?
0: No grabé.
1: Ya sabe que las horas locas con nosotros, somos locos aquí. Ahora sí, toquen la pantalla, por favor. Toquen la pantallita, ven. Chuguito, Gualín, Gualín, pondrale eso. Vamos. Gracias por venir. Eso. No le vence, no le vence.
0: ¿Tal quiere vencer o no?
1: Casi le vence.
0: Ah, sí. Coja el
1: suco. Agárrele, agárrele, yo le agarro.
0: Venga, venga, bien, mi suca, bien. Ya está en todas. Ahí está, ven.

0: quieras,
1: ya, ya, ya, ya, ya le tengo, ya le tengo, ya le tengo, ya le agarré. Venga, tenga, le devuelvo. Eso. 14:53 minutos. No le venció porque aquí le ayudé yo. Yo sí sé agarrar bien, mijo, al toro para que no se vaya.
0: Tiene 10.
1: Es más, si alguien va a estar conmigo, le voy a echar Rexona, porque Rexona no te abandona.
0: Bien, tiene 10, aunque por 15.
1: Caramba, por favor, yo siempre tengo 10.
0: Ya 6 veces la radio, una.
1: La vuelta ya, comenzó. Oiga, de mí no va a estar hablando, verá, cuidado. Ahí está. Margarita Chinín, esta es su canción.
0: Esa base no tiene nadie.

0: Vamos, la rima dice.
1: Vamos ahí, por favor. Yo quiero saber quién está bailando, por favor.
2: 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A mi linda guaprita.
1: Mándeme yo. Bailo yo.
2: 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Porque cuando yo bailo, chuguito al igualí.
1: Oiga, yo quiero que me mande un like los que están bailando, por favor.
0: La Margarita es que es la líder de Carmen.

0: lo quiero.
1: Los últimos saluditos. Dice saluditos por acá, por favor. Dice de la líder de Carmen Carchi. Ella es, dice, Chujito Gualín Gualín. Vea esa, para la guambrita Carmita Carchi. Allá en Biblián. Allá en Biblián. Porque cuando yo bailo, Chujito Gualín Gualín. 14:56 minutos.
2: Zapateando, zapateando. Eso sí.
0: Hola, bandida.

0: despidiendo el programa.
1: De una vez, nos vamos. Oiga, paso a retirarme. Muchísimas gracias. Y así, mis amores, llegamos ya a la final de esta locura maravillosa.
0: Déjeme decirles algo, Suguito.
1: Dígame.
0: La Suguito ya estaba vestida de cuentaya.
1: ¿De qué?
0: De cuentaya.
1: ¿Qué es eso?
0: El cuentaya es lo que anda siguiendo a la vaca loca.
1: Uy, no, agarré al toro, que es otra cosa. Casi le agarré a usted también los cachos, pero me confundí en el otro toro.
0: Cuentaya puesto, pollerita, zapatos de grito y
1: así
0: de caucho.
1: Hoy estaba con la pollera. Con la
0: pollera de lana.
1: De la pollera estaba. Mañana ofrezco venir con poncho, un sombrero por ahí, ¿ya?
0: Prevenir antes que lamentar.
1: Sí, prevenir antes que lamentar, por favor. No guardar la billetera, David DJ.
0: Por favor, se pueden tomar. Ya voy a poner en el termómetro.
1: ¿Qué canción quiere el Joselito?
0: Estoy tomando, dice.
1: Tomando cerveza, creo que era.
0: No, estoy tomando de Gerardo Morandis.
1: Estoy tomando. Ya deje de estar tomando, hombre. Por favor, la familia sufre. Gracias a todos ustedes por cada mensaje.

Sonrían, bailen, amen bonito y aléjense de quienes le quiten la paz, por favor, ¿sí? Cuídense, mi nombre Elena Ushka, la suquita peligrosa, la pícara, la más sabrosa, me voy. Bien alegre.

0: Y si se portan mal, por favor, me llaman, aunque sea de lunes a jueves, por favor, porque el viernes ya no respondo, aparezco el lunes. Saludos, nos encontramos el día de mañana, Dios mediante. Los quiero muchísimo, mis amores. Chao, chao, se cuidan. Bye, bye.
1: Ha sido una tremenda sazuca, es doña Carmita Lito. Ahí donde le ve. Chiquita pero peligrosa. Ella sí le hace su identidad al diablo. ¡Hasta mañana, perronita!
0: Oiga, dice que le poniendo hasta mañana, que Dios le pague.

quiere que venga mañana con Mini, dice, vean. Vamos a ver. No se diga más. Hecho el trato.

0: cuídense mucho.
1: Toda le gusta la azúcar.
0: Esta debe poner David DJ.
1: ¡Más de poder! ¡Más de poder!

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de la buena chicha, la joda. Cerramos el telón y nos pasamos al segundo round. Round número 2. Dirigida por ese servidor. Sí. Ladies and gentlemen, bienvenidos, qué gusto. Vamos a arrancar. El termómetro, le damos un giro total. Sí, sí, sí, ¿cómo estamos? ¡Qué gusto! Vamos a arrancar el termómetro, rumbo, rumbo, rumbo hasta las 18 horas. Y el auto ecuatoriano totalmente en vivo. Sí, estamos en vivo, listo para ofrecerte música. Listo para ofrecerte mucha diversión, música. Acá la música no se pone sola, ¿sí? Acá le metemos swing, swing, swing, swing, swing. Y la serie portando a los que les gusta música urbana, tropicalona y sabrosona. Hoy jueves de movimiento. Hoy vamos a meter de todo un poco. Así que, bienvenido. Pero antes déjame mandar un saludo, un abrazo a todas nuestras firmas comerciales, que es imposible que estemos ya acá. Sí. ¿Cómo eso, David? Claro, mis firmas comerciales. Todas las firmas comerciales que hoy están acá. No, sí, sí. Ah, lo que hace posible que nosotros estemos en vivo y en directo, sí. Claro, ¿por qué no? Literal, haciendo que sea posible todo, todo, todo, todo. Entonces, acá estamos, conectadito con ustedes. ¿Cómo estamos? Un abrazo, bien, pero bien, Logollón, de visito. ¿Quién anda por ahí? Papá. ¿Cómo estamos? A la gente hermosa que anda en la WWP. ¿Cómo estamos? Un gusto. Oye, déjame, vengo por esto. Sí, estábamos en esto. Dale, dale.

que no. Dele. Déjame saludarlos a los que hacen posible que estamos aquí. Uy, ¿cómo estamos? ¡Alex G! Vamos a meterle más swing con los muchachos de Manolo Barman Show. Quiero más de mí. Con toda la people que anda conectadito con nosotros, ¡qué gusto! 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El mercado Billy Market también queda conectado con nosotros. ¡Qué gusto! ¡Qué gusto! 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Y de repente, si quiere música, este servidor para DJs, para todos, para tu nave, para lo que tú desees, discos duros.

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0: jueves. Estamos a un día, bueno, una tarde, una noche para ya llegar a fin de semana, baby. Música.
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aplauso, por favor. Talento ecuatoriano. Tele.

vengo de Quito para besarlo un poquito. Sí. Aunque sea paradito.

semana de visito. No tenés un Afro House, de repente. Solo para la gente de la alta nomás. Todo para los que andan camellando, no va full volumen por ahí, muchachones. Claro. Capucho, chispu, chispu también, vale. El oído todavía comienza a fallar. Mejor, no mucho, no mucho. Ya, dejen todo. Te visito, confirma, ¿tienes algo del señor? Sí, tengo de él. La bella, guapa, hermosa. Ahí está, ¿cómo estamos, Anita? Bienvenida, qué gusto tenerte acá. Ando pidiendo disculpas uno por uno con una muchita en el cupo por no llegar ayer. ¿Qué te cambiaron de turno? No. ¿Qué te cambiaron de compañera? Quisiera, pero no hay cómo. No es broma, no. Confirma, David. ¿Qué pasó con el termómetro? No sé. Y Juanito todavía está. Chinches punches, saca ese todo, ¿no? En el bosque, así estaba acá. Pero bueno, gracias a mi bro, a mi panita, a mi. El hijo de los hijos, el señor Juanito todavía me. Sí, él estaba acá. Sí, gracias, papi. Mando un beso, de amor, te mando. Saludos y besos.

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escuchando nomás para ver si me para. Mi Anita, todo por usted. Usted sí puede sacar un préstamo a mi nombre, tranquilo. Esta es la mimada, la consentida de la casa. Así que

Perú, de vacaciones. Solo para Michu Michu. Allá, a full volumen.

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0: la costumbre. Bandida, la 2345. Oye, de visito, te llevo en 4. Sangano cochino. Dale, quiero ver a mi jefe ahora en el piso 69. ¡Dale! ¿Qué va a ser el jefe de eso, no?
1: A mí pongo mandolito duchi.
0: Oye, confirma, Morocho, ¿estás ahí? Si no, para ver, papá.

cosa 25, amigo. Agarro, bota tus pisos, amigo. Agarro, bota tus pisos. Están haciéndome.

Voy a repasarte la hora, Miki. Qué nota, pero vea. Es mi programa, yo te veo. ¡Ahora! ¡Tú y Semán! ¡Métela! ¡Métete vos, peluco! ¡Ah, no! ¡Llévatela, sí!

quítate el pantalón, loco, loco, se está viendo la raya, ve. Chicoli nomás. Güey, se ocupa la teje que está full sintonía, güey, allá en los cantos. Güey, son las cosas, a mí que... Ya, no, pero está haciendo problema. Güey, Leo Chapa, sirve, mi loco, que me tiene la cara, mi loco.

Sóbala y condorito. No le sube los rulos a Leo. ¿Qué van a sobar esas condoritas? ¡Ay, Zuka, no seas cochina, ve! Atrevida. Además de golos atrevidas. Vaya, mando solo para el comisario. Ay, el comisario. Vaya, Leo Chema, ¿dónde estás metiendo, loco?

Dale, Yali. Boom, boom, boom. Quiero agarrarte el huevo. Ahí está. Saludos para el escorpión.

echar la gana.

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estamos conectaditos al 100%. Como debe de ser, papilón. Pues sácalas a mi tío. Vamos a ver con lo mismo. Sí, por favor. No, no hay de cadena más. La otra péndale, por favor. Es que me siento solito acá. Dele, saco los hábitos de nuevo ya. Thank you very much. Qué buena música hemos lanzado. Ya pasó una hora ya. Ahora viene el segundo round. Así con 14 minutos y 45 segundos. Acá, minuto, segundo, cuenta. Acá no desperdiciamos nada. Acá no desperdiciamos nada. Sí, así que póngase, Billy Bosca, dijo Rabito, póngase heavy, póngase atento, póngase ready, póngase lasty, claro, póngase todo en onda, papilón.

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Un abrazo para todos. David. Y el tercero,

Minibar. ¡Papá! Y el quinto, una casaca de candela de esta radio, de esta marca. El sexto, una flash memory con todos los éxitos que suenan acá. Dele, yo voy a mandar una mezclita. Un 6x8.

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Se nos suele entrar, ¿verdad? ¡Déjame!

especie de premios. De una, no te van a preguntar es absolutamente nada sobre eso. Tenga, chao. No hay problema. Para toda la gente que está conectada con nosotros, qué gusto tenerles acá. Estamos en vivo en el termómetro.

0: entré un 18-20 por ahí de enero. Enero, febrero, marzo, abril, mayo, junio, julio, agosto. Ya ve, ahí está. Ya estamos diciendo, caramba. No, sí, no. Con toda la actitud del mundo, ahí estamos. Metiéndole swing en las tardes. Luego de esto vengo con más recomendaciones sabrosas. Claro, sabrosa, papilón. Cada cosa con su música. Imagínate las recomendaciones con esta, vea. Papá. Pero para comenzar contigo, esta. Música sabrosa y el termómetro. Cada cosita que va escuchando acá es autoría de ese servidor. Déjame decirle que mañana viernes tengo live. Ojalá que sí, mañana en Facebook Live. Mañana quiero hacer live en Facebook. Claro, quiero agachar el TikTok. Así que mañana nos vamos a conectar en Facebook Live. Quiero meterle mucho sazón en Facebook. Aunque copyright me joda, pero no va a ser posible. No queda más. Te visito, confirma. ¿Qué es lo que tiene por ahí? Sazonando música sabrosa. Claro, acá tenemos música locochona con todo el power del mundo. Si de repente quiere usted, ¿qué quiere? Acá ponemos de todo. De ley. Claro, acá tenemos absolutamente todo lo que tú deseas. Música sabrosa de todos los tiempos. Vamos a meter una gruperita, papá, sí. Una cumbia regional. A esta hora de la tarde, vengo con Brindy Bronco. Vengo con ellos. Con el grupo Frontera.
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andamos recordando. De visitos, tengo recomendaciones ahora en el tarde. Siendo las 4:37:45. El tiempo pasa. El tiempo pasa y tú no tienes que perder el tiempo. Sí, el tiempo valioso. Tanto en tus actividades, lo que hagas, de visita, que tienes por ahí. 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

Ninusa Sabrosa. 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

escuchando El Termómetro. Seguimos con más de El Termómetro. David, DJ, energía en movimiento.

0: suena sabroso. Esta hora de la tarde en el termómetro. Estamos ya marcando 17,6 minutos acá en el Austro Ecuatoriano. Algo de frío. Allá en la ciudad estatal está llueve que llueve. Así que le mando un abrazo para mi bella Anita Cecilia, aquí está. Full lluvia, déjame ver ese video, déjame ver ese video. Papá. Full volumen. ¿Pa' qué más, muchachos? ¿Pa' qué más? ¿Para qué más?
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una música tampoco. Tiene que un sabrosa. ¿Para qué más? ¿A través de dónde ves?

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con Alex G. Estuvo leyendo el jugador Perú Argentina, ahora sonados éxitos en Estados Unidos. 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David, ¿quieres verte guapetón, locochón, sabroso? 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

Acá el tiempo corre y el tiempo es el tiempo. Así que no para, sigue escuchando la más top de Quinta y Caldera. Así que pónganse pilas, pónganse lápiz. Se viene zona de Caldera con bonita toda y con más música. Chichita sabrosa. Así que denle cariñito. Viene con todo el poder del mundo, con toda la actitud, juevesito. Y sigan viendo los tickets. Falta 15 de 6 días. 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Póngase pilitas ahí. Un abrazo. Nos vemos. Alex G. Contra Sound Eventos. Mandole Verbe Show. Y el Mercado Minimal. Y un abrazo para todos. Toditinos. Qué gusto. Qué gusto me da ser parte de tu tarde hermosa. Qué gusto, muchachos. Un abrazo para todos, vamos a retirar. Que Dios me lo bendiga siempre, siempre. Que abrazo. Abrazo, locochón, brutalón. A todos ustedes, que Dios me los bendiga siempre. Para que vinimos a este mundo es para ser felices y cumplir sueños, cumplir metas. Pero que no te metan. Sino meta, papi, no. Metas y más metas. Así que, qué gusto. Nos vemos. Pórtese bonito. Que Dios me lo bendiga siempre. Qué abrazo. Ratero, nos vemos. Este fue el termómetro con el David. Púnquese a salvo. Nos vemos. Qué gusto.

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sabrosa en esta tarde fantástica, en donde le ponemos lo mejor de la programación para usted. Lo mejor de la musiquita ecuatoriana

calor terrible. Calor terrible, señoras y señores. Y horas de la tarde cayó un aguacero en diferentes sectores de la ciudad. Así que a tener mucho cuidado, ya. A tener mucho cuidado, mucho cuidado. Así que pilas ahí a esta recomendación, mis amigos. 18:26, quiero mandar un saludito especial para mi querida Carmita Lituma, ahí en Minneapolis. Gracias por estarnos escuchando, gracias por sintonizar la radio. ¿Quién más anda por ahí? ¿Quién más anda por ahí? Saludos para Papi Charlie, un saludito Charlie, un abrazo bien

Sarita Sarabia. ¡Sí! También está con nosotros conectadísima. ¡Sí! Está activada al 100% a través de Candela Radio. ¿Qué más anda por ahí? Déjeme saludarle. ¿A quién más le saludo? ¿A quién más le saludo? ¡Sí!

Saludos a Mateito, buenas tardes, noches. Saludos a mi querida Jesús también, que siempre está en sintonía de la radio. Gracias por formar parte de este humilde programa hasta las 20 horas. Saludos a mi pana Charlie Lituma, que está por ahí. Me imagino que está conduciendo y está manejando. Cuidado, cuidado.

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